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La banda Sweet, canción ícono del rock de los 70s, sonando aquí en la ochentera 91.9. Hola, buenas noches, ¿cómo andan? Bienvenidos a la ochentera. Soy Mario Jiménez, aquí estamos juntos de nuevo hasta las 8 por ahora y solamente por radio por ahora, por la mejor 91.9, la ochentera de Todelar. Aquí estamos juntos conectándonos con historias que nos unen. Como siempre, una pregunta, la de hoy, para hoy precisamente, miércoles 10 de junio del año 2026, es: en el colegio, ¿qué canción, o mejor, qué materia amaban y qué materia odiaban? 305-300-7919, nuestra conexión vía WhatsApp para que nos conectemos y me cuenten esta noche. Quiero oírlos, quiero leerlos, quiero verlos. Odiaba matemáticas, amaba sociales por el profesor. Mari, lo que odiaba era el profesor de matemáticas más bien, ¿no, Mari? Víctor Frisco dice: dibujo técnico, súper bien, manual. O Manuel, mejor, tenía un manual para estudiar, pero bueno. Manuel, filosofía y álgebra, no me gustaba. Jaime, buenas noches, dice: hola, buenas noches, egresado del Instituto del Poblado en 1986. Amaba la clase de dibujo y detestaba la materia de cálculo. Y se ríe. Diana Zapata dice: amaba las matemáticas, odiaba la filosofía. Brisa, ¿cómo estás? Buenas noches. Me encantaba matemáticas, odiaba geografía y ciencias sociales. Janet Cristina está conectada y nos dice: yo amaba inglés y geografía, no me gustaba trigo y filosofía. Juan David, ¿cómo andas? Buenas noches. La biología es lo máximo, dice. Y odiaba las matemáticas. Luis Carlos Cardona está conectado. Nos dice: la más amada inglés, la peor matemática. Freddy dice que amaba el inglés y odiaba la química. Luis Alberto Moreno Rincón o Rinco dice: el recreo. Julio Lizarazo dice: geografía me encanta. Sí, me encantaba. Matemáticas y sus derivados, horribles. Sandra Bueno: amaba ciencias, odiaba matemáticas. Y entre paréntesis pone trigonometría. Era muy duro, ¿no? Trigonometría llegaba en décimo. Bueno, Guillermo Osa dice: historia patria, la que me gustaba, la que no, matemática. Estamos por ahí por los lados, Guillermo. María del Pilar dice: ay, ochentera, la mejor. Ciencias naturales me gustaba y sociales nunca me gustó. Saludos a todos los ochenteros y ochenteras. Abracito, María del Pilar. Hola, ochenteros, soy John Freddy Brandt y la materia que me gustaba era física y la que no me gustaba era filosofía. Saludos, David Brandt. Yo amaba artística y odiaba ética. Ok. K, se identifica con la letra K, dice: amaba español y odiaba artística. Julián Verdugo nos saluda por aquí, un abrazo. Milton Obando dice: amaba química y detestaba contabilidad y catequesis. Vanessa Arboleda: hola, la ochentera, mi nombre es Vanessa Arboleda. La materia que más amaba era filosofía y la que más odiaba era cálculo. Los quiero mucho y nosotros a vos. Juan Román Riquelme, no, Juan Román dice: física clásica y la que no, religión. José Julián anda también conectado, me dice: mi materia amada fue sin duda ciencias sociales e historia, la más odiada matemáticas. Yo creo que va a ganar matemáticas. Por aquí Marianela dice matemáticas precisamente. Fernando Castaño: amaba geografía e historia, odiaba biología. Víctor La Tortuga dice: me gustaba matemáticas y sociales y odiaba español. Esta banda se llama Tesla. La canción, su más grande hit de todos los tiempos, Love Song, una canción de amor en noche entera. Buenas noches a todos.

0: La canción es de 1988, pero fue premio Grammy. En 1989, mejor interpretación vocal pop femenina. Además, ganó Grammy a mejor nuevo artista y su álbum debut, Tracy Chapman, llamado tal como el artista. Un dato curioso. Fast Car, por ejemplo, no ganó el Grammy a Mejor Canción del Año. Sí estuvo nominada en esa categoría, pero se convirtió en uno de los himnos más influyentes a finales de los 80s. Fast Car, la gran Tracy Chapman, sonando aquí en la ochentera, en la noche. Estamos en la noche entera y hay una invitación muy especial para este sábado 27 de junio. Escúchenlo.
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2: ¿Cómo la ven? ¿Lo vamos a ver allá o no? El 27 de junio, fiestón. Buena noche y buen plan ese para el 27 de junio, para que se vayan preparando, vayan comprando sus entradas. Nos encontramos allá, vamos a estar todo el staff de la ochentera 91.9, obviamente Carlos Alberto Ríos, Mauricio Pérez, obviamente Checho Cano, John Jairo Muñoz, que les habla Mario Jiménez, nuestros compañeros de la X Más Música. Y bueno, ahí vamos a estar no solamente pasándola muy bien, comiendo los mejores cortes de carne de La Pampa, sino que también vamos a tener la oportunidad de ver uno de los grandes partidos de la primera ronda del Mundial de Fútbol, que mañana arranca precisamente este Mundial tan esperado por los futboleros y los futboleros también del 2026. La Copa Mundo, que arranca mañana 11 de junio y que nosotros vamos a estar transmitiendo y en una fiesta increíble e inolvidable con ustedes el 27 de junio. No se lo pierdan. Buen parche. Por aquí les estamos preguntando esta noche, en Noche Entera, en la Noche Entera, ¿cuál es esa materia que en el colegio amaban y cuál odiaban? Gustavo Adolfo Calle dice, amaba Biología y Física, odiaba Español y Filosofía. Alex Ruiz, amaba las matemáticas y odiaba Sociales y Ciencias. Viviana dice, Filosofía la adoraba, no pude con Física. Patricia Marín dice, amé la trigonometría y odié las ciencias políticas. Eso está bien repartido. Buenas noches, ¿cómo está el bebé? Me dice Lorena. La materia que más me gustaba era ciencias naturales y la que más me chocaba eran las matemáticas y caligrafía. Eso sí me chocaba cuando me tocaba esas materias. Te deseo que te vaya muy bien en la emisora, Dios te bendiga. Y como siempre digo, conectada siempre con la ochentera 91.9, son lo mejor. Lorena, un abracito a ti, gracias por tus buenos deseos. Amaba física y odiaba química, dice Jaime Franco. Eliana Muñoz dice que amaba ciencias y odiaba matemáticas. Yo creo que matemáticas está ganando las odiadas. Educación física y odiaba matemáticas. Y ven, dice Gustavo León. Mónica Muñoz Restrepo dice odiaba educación física y me gustaba álgebra. Javier Cortés por aquí nos conecta y nos dice odiaba taquigrafía, pero me gustaba mucho la opcional, que era comportamiento y salud. Se veía en los 70s, creo que en los 80s también, Javier. Un abrazo. Andrés Londoño dice todas las amaba, sé que era buen estudiante, Andrés. Tiene cara de buen estudiante, de juicioso. Carlos, lo digo por la foto del perfil de WhatsApp. Amaba el inglés, la historia, la geografía y nunca me gustó el álgebra. Me daba dolor de cabeza cuando tocaba clase de números, dice Carlos Mario Grisales. Mario Hernández dice, la mejor materia de matemáticas, inglés y química, de las peores filosofía. ¡Qué vaina pa' enredada esa! Evelyn dice, inglés me encantaba, pero matemáticas... John Jairo dice, buenas noches, no me gustaban las matemáticas y la que más me gustaba era historia y geografía. Ariana Moreno dice que amaba las ciencias sociales, la historia, inglés, español, en química y física me fue muy bien. Odié las matemáticas y esa porquería de trigonometría. Uy, a Trigo le está yendo mal en esta encuesta. Juan Rafael dice, amaba educación física y odiaba religión. Janet Barco dice, álgebra. Y Andrés Gómez de Manizales dice, ninguna porque no estudié. El dúo WAM, George Michael, Andrew Richley, y uno de los grandes, grandes clásicos de la historia de la música pop. Tal vez una de las mejores baladas de la historia. Careless Whispers. Estamos con la Noche Entera en 91.9, la ochentera de todo el año.

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Down Feeling. Avanzamos en la noche, aquí estamos juntos. Un miércoles, mitad de semana, es hoy es precisamente 10 de junio del año 2026. Y hace un ratico hablamos del partido que vamos a estar presentando el 27 de junio, que vamos a estar viviendo juntos. No sé si olvidé el detalle de decir que el partido obviamente es Colombia-Portugal. Bueno, así lo dije, uno de los partidos más importantes de la primera ronda del Mundial que arranca mañana. Gabriel Rodríguez, a propósito del tema de hoy, que es ¿qué materia amaban y cuál odiaban en el colegio? Gabriel Rodríguez dice, música amaba y matemáticas era el coco para mí. Abrazos, amigos. Joe Ospina dice, buenas noches, my gente ochentera. Gracias por tan excelente música. Sigo que hoy está muy buena la programación, todos los días, pero hoy está muy, muy buena. Por tan excelente música, la materia que más me gustó, geografía, la que no me gustaba, trigonometría. El Joe de Copacabana. Mauricio Maya dice, buenas noches, Mario. Soy Mauricio Maya y la materia que más me gustaba era trigonometría y la que menos me gustaba era química. Un abrazo, Mauro. Gracias por tu saludo, Shirley. Nos manda un saludo también. Oscar Mauricio Ortiz dice, amaba inglés y francés, odiaba la rama de las matemáticas. Oscar Pinzón dice, inglés, detestaba sociales, es decir, que amaba inglés, supongo. Amaba matemáticas, cálculo y trigonometría y que odiaba, y la que odiaba era ética. ¿Qué profesora para hablar? Dice Alejandro Sánchez. Juan Camilo dice, inglés la amaba y odiaba álgebra. Luis Posada dice, Samuel Arboleda desde Santa Rosa, amaba filosofía, odiaba educación física. Aquí te tenemos como Luis Posada, pero está bien. Samuel Arboleda, un abrazo. Me encantaba matemáticas y no me gustaba religión, vea. A la gente también le gusta matemáticas. Diego Saldarriaga, abrazo. Gabriel el Arcángel dice, artística, historia, geografía, religión, geometría. No odié, pero tampoco me gustó la matemática. Con la ochentera duermo más y mejor. Gracias, nos dice. Un abrazo para vos y gracias también por estar ahí siempre. Marisol dice, amaba historia y me iba mal en cálculo. María Jimena Chavarría Vázquez dice que amaba artística y odiaba matemáticas. Odiar es un decir. Obviamente uno no odia y nada de esas cosas, pero es como para formular bien la pregunta. ¿Cuál amaba y cuál es el otro extremo? ¿Cuál no? Filosofía y humanidades sociales siempre odié química y todas las de numeritos, dice Jerry. Carlos Tavera dice, mi materia preferida, español y sociales. La que menos me gustaba, matemáticas. La que más me gustaba, ciencias. Bendiciones, dice Alba. Fabio Rincón dice, buenas noches, Mario. Cordial saludo desde Pereira. La trasnochadora Querendona y Morena. Me encantaban las materias de contabilidad y dibujo técnico. Odiaba química. Jerry dice, buenas noches, se les aprecia. Odio total a los de numeritos y sus derivaciones. Siempre me fue bien en humanidades sociales y filosofía. Por eso soy licenciado en educación, historia y filosofía. ¡Qué bien! Humberto Vélez, buenas noches. Me encantaba geografía y odiaba geometría. Diana Lucía dice, hola, ¿cómo están? Me gustaba mucho álgebra, español y artística y no me gustaba informática, ni geometría, ni filosofía. Aquí está la canción favorita de Mauricio Pérez, el Mambo Pérez, que mañana estará con ustedes a las 6:30 de la mañana en la agenda de la ochentera. El artista es Black con Wonderful Life. La noche entera está al aire.

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si les ha pasado que andan buscando las gafas por toda parte y las tienen de pronto puestas en la cabeza o algo así. Esa es una de las muchas anécdotas que pasó con Ozzy Osbourne, un día buscando las gafas por toda la casa, enloquecido, tirando todo, se dio cuenta al final que las tenía puestas. Una de las muchas historias de alguien que nos dejó un legado musical grandísimo, Ozzy Osbourne, con su banda Black Sabbath y She's Gone. A propósito, en julio ya va a cumplir un año, si estoy, no sé mal, es el 22 de julio, ya se cumple un año de la muerte de uno de los grandes exponentes del heavy metal en el mundo, el gran Ozzy Osbourne. La banda era precisamente Black Sabbath con She's Gone. Y aquí estamos preguntándoles en la noche entera de 91.9, la ochentera, ¿qué clase o qué materia odiaban y cuál amaban en el colegio? John Freddy Quintero. Bueno, Rodrigo Gallego dice, amaba el dibujo técnico, odiaba física. John Freddy Quintero, buenas noches, escribe John Freddy Quintero desde Envigado, me encantaba mucho la geografía, estética inglesa y biología y el español, no me gustaba la matemática y sus derivados, me daba dolor de cabeza resolver ecuaciones y la química y la física me aterraban, lo mismo que la trigonometría y el cálculo, no podía con ellas, dice. Juan David Zapata Suárez dice, amaba educación física, odiaba química. Enrique Arango Mejía, educación física y filosofía, se ríe. Diego Alonso Guisao dice, matemáticas, me iba re mal. Juan Pablo Sierra dice, hola chenteros. Habla Juan Pablo Sierra, y mi materia que odiaba era inglés. Hombre, la materia querida era química por la profesora. Ah, sí, por la profesora. Es pintado. Amaba inglés, gas, matemática, dice Robinson Correa. Joana dice, amaba música y ni cinco matemáticas. Jarlene Sosteven. Oe, Jimmy Rodríguez dice, yo amaba artística y odiaba matemáticas. Oe, ¿cómo vamos? Hola, buenas noches, deseándole lo mejor. Odiaba matemáticas, amaba inglés. Bendiciones y te deseo lo mejor. En la 91.9 me encanta toda la programación, pero ahora más la tuya. Un abrazo, dice Adriana. Abracito para ti, Adri. Hola, buenas noches. Para mí las matemáticas eran lo máximo, hasta que me cambiaron las naranjas y las manzanas por X y Y. La vida no fue igual. Saludos, Alfonso Muñoz. Abrazo, mi viejo. Mauro Uribe dice, lamentablemente no amaba ninguna. Me gustaba educación física, dibujo, ciencias sociales, por Dios. Pablo Valencia dice, me gustaba inglés y malo por matemáticas. Gildardo, me gustaba inglés por la profesora, que era un bombón. Y no me gustaba trigonometría porque el profesor era muy mala clase. O sea que esa era una mala clase. Luis Flores dice, buenas noches, a mí me encantaba física y química, odiaba trigonometría y cálculo. Me disculpan si leo muy rápido, quiero leerlos a todos. Quisiera no dejar a nadie por fuera, no siempre lo logro, pero esa es la idea. Luis Alfredo Cano dice, me encantaba inglés y no me gustaba taquigrafía. Saludo a todos los ochenteros. Kate dice, buenas noches, saludos desde el Velódromo Estadio. La materia que más me gustaba era ciencias sociales, no sé si todavía se llama así. Y la que menos, definitivamente matemáticas, muy difícil, excelente la música, dice Jorge Nao, y dice que álgebra, Carlos Andrés Sarmiento, me gustaba inglés y detestaba matemática. Hoy en día soy docente y las asignaturas que más enseño, vea usted, en la universidad, tienen que ver con matemática. Abrazo, Carlos. Juan Guillermo dice, Mario, buenas noches, me daba duro matemáticas y me gustaba educación física y geografía. Un abrazo, Mario. Otro para vos, Juan Guillermo. Y por aquí, Leo Gómez dice, yo tenía un amigo que no me dejaba entrar a clase en Redentoristas de Manizales. Me gustaba álgebra, odiaba mecanografía. Espero, dice, saludos Mario Jiménez, espero que Leo también cuente que ese amigo era el que le borraba las faltas cuando el prefecto del colegio le pasaba la planilla para que le ayudara a pasarla a una hoja en blanco. También hay que contar todo. Ahora es uno de los grandes amigos de la vida, que trabajan en una de las empresas más grandes de Colombia, orgullo antioqueño, orgullo de Colombia, esa famosa empresa que tenemos aquí en Medellín de tres letras. No la nombro porque me cobran, obviamente. Y por aquí nos manda Juan Guillermo un saludo también. ¡Lo logré, lo logré! Ahí están todos, señoras, señores, un placer haber estado con ustedes. Soy Mario Jiménez, mañana a las 6:30, muy temprano en la mañana. Mauricio el Mambo Pérez con la agenda a las 10 de Regreso al Futuro. Con Checho Cano a la 1 de la tarde viene John Jairo Muñoz, Johnny Muñoz con su música a la carta. Y a las 5 de la tarde, antes de la noche entera, Carlos Alberto Ríos con la cápsula. Les deseo una feliz noche. Cuídense mucho. Nos vemos mañana a las 7 de la noche en punto.
Y los dejo con Cherif y When I'm With You, cuando estoy contigo. Descansen, duerman, amen, abrácense, escuchen buenos clásicos. Chao, chao, chao.

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Esta música ustedes ya la conocen, quiere decir que Mauricio Pérez está aquí presente en la ochentera 91.9 para brindarles otro espacio de la agenda. La número 426. Corren 162 días del año, faltan 203. Inauguración del Mundial de Fútbol. México, Estados Unidos, Canadá. Hoy arrancan con México. Jueves 11 de junio, día de los juegos precisamente, día del funcionario público, judicial, del funcionario judicial, día del cáncer de próstata, día de Jacques Cousteau. En una fecha como hoy, nació uno de mis hombres más admirados, Jacques Cousteau. Hoy es el día del lince, del vino rosado, hoy es el día de quedarse con nosotros. De quedarse con la ochentera 91.9, de disfrutar de nuestra programación, de oír clásicos, daticos, de viajar en el tiempo. Ve, hoy está de cumpleaños Graham Russell, el mono alto de Air Supply. Son Graham Russell, nacido en Nottingham, en Inglaterra, pero se fue a vivir a Australia, donde conoció a Russell Hitchcock para hacer Air Supply. Y de una vez voy a formular la pregunta: ¿cuál es la mejor canción de Air Supply? The One That You Love, Sacando Amor de Donde No Lo Hay, Even The Nights Are Better. ¿Cuál es la mejor canción de Air Supply? ¿O no les gusta Air Supply? ¿O les gusta mucho? ¿O les gustan todas? ¿O se enamoraron con Air Supply? Yo voy a ser sincero, el primer álbum que compré en mi vida fue el de Air Supply. No voy a decir que me arrepiento, porque en su momento sonaban muy rico y iban a sonar eternamente. ¿Cuál es la mejor canción de Air Supply? Esa es la pregunta para el día de hoy. Y abro mi cuaderno en 1990. En el 11 de junio de 1990. ¿Qué estaba pasando en Medellín? El puesto número 4 era para Technotronic. Get up before the night is over. Levántate antes de que se acabe la noche. Y en el número 3 estaba Tesla con Love Song. Puesto número 4 y 3 de la ciudad de Medellín en 1990.

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Tesla con Lobson. Son las 6 de la mañana, 38 minutos. Luis Martínez, desde bien temprano. Veo por aquí que se reporta a las 3 de la mañana, 54 minutos. Uy, bien temprano está escuchando la emisora, gracias. Gloria Ortiz, reportando sintonía. Robinson Alberto Sepúlveda. Dice que muchos éxitos para este día, gracias. Ramón Betancourt, por aquí me encontró en Instagram y en Facebook una publicación que han hecho mostrándome jovencito. Sí, joven, de bigote y joven por ahí. Mauricio Ramírez se reporta desde Andar en la 30. Sus compañeros y él están escuchando la emisora, qué rico. Carlos Guarín, saludo desde Santiago de Cali. Cali Pachanguero. Roger Arley Usuga. Todas las de Air Supply son buenas, pero hay una que se llama Lonely is the Night, que es la que más me gusta, dice Roger Arley. Mauricio Cubillos me dice la mejor canción de Air Supply se llama Even the Night's Up Better. Bueno, hoy yo creo que vamos a escuchar muchas de esas canciones, haciéndole un pequeño homenaje a uno de los dos integrantes de Air Supply que está de cumpleaños. Y estoy viendo el cuaderno de las listas de 1990. ¿Qué pasaba en Medellín? El 11 de junio de 1990. El puesto número 2 era para Leila Kid con una canción llamada Got to Get It. Tengo que conseguirlo. Y el número 1 en Medellín, la canción más pedida a las emisoras en 1990 era New Kids on the Block con Step by Step. Aquí está el 2 y el 1 de 1990, 11 de junio.

jueves. Wilson Rojas Ospina ya me escribe y me dice la mejor canción del Supply es Just As I Am. Juan Fernando Jaramillo me dice Lonely Is The Night. Diego Bedoya Cuadros me dice Making Love Over Nothing At All. Marta Rodríguez me dice Just As I Am y Lonely Is The Night. Así van las cosas con las canciones de Air Supply. ¿Qué pasaba en una fecha como hoy? En 1935, un señor llamado Edwin Armstrong presentaba lo que podía ser la primera radio en FM. Es decir, que los primeros experimentos de frecuencia modulada FM son de 1935. Eso es mucho, pero mucho tiempo. Oiga, ya se estaba hablando de FM en el 35. Bueno, tengo tiempo para presentar algunas canciones que también estaban en 1990. En el puesto número 18 estaba Lainier con Sending On My Love. Y en el número 16, como estábamos en Mundial, Giorgio Moroder tenía una canción, la canción del Mundial. Se llamaba To Be Number One y la voy a presentar. La voy a presentar de primera de una vez. Aquí está el que era el himno del Mundial de 1990. ¡Ay! Cómo eran de buenas las canciones de los mundiales anteriores. ¡Ay! Pero los viejitos. Del 90, Giorgio Moroder, para ser el número uno, To Be Number One.

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Faltan 3 minutos para las 7 de la mañana. Creo que tengo tiempecito ahí apretadito para una última canción. El puesto número 7 de 1990 era para Alphaville, Forever Young.

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2: 7 de la mañana, un minuto, bienvenidos los que están llegando a la sintonía de la edición número 426 de la agenda. Corren 162 días del año, faltan 203. Hoy es jueves 11 de junio, día de los Juegos, Para los que están al otro extremo, son ludópatas, los que no dejan de jugar, los que no pueden dejar de jugar. A ellos, a medirse en la vida, hombre. Mucha gente gana, otros pierden. Y otros, la platica que ganan con el trabajo, rápidamente se le va en juegos. Hoy es el día de los funcionarios judiciales. Hoy es el día del cáncer de próstata, hoy es el día del lince, el día del vino rosado, el día de Jacques Stock y el día de Air Supply. Hoy estamos celebrándole el cumpleaños a Graham Russell de Air Supply. 75 años el día de hoy. Voy a confirmar cuántos años tiene. 76. El rubio, el que nació en Inglaterra. Y por eso la pregunta del día de hoy es, ¿cuál es la mejor canción de Air Supply? Y tenemos que empezar con Air Supply. Aquí está All Out of Love, completamente sin amor.

Brian Adams con Somebody a las 7 de la mañana, 11 minutos. Se supone que en una fecha como hoy, el 11 de junio de 1962, se realizaba la primera fuga exitosa de Alcatraz. La única que se ha realizado exitosamente, porque nunca encontraron a las personas que se fugaron. Ese día se fugaron Frank, John y Clarence. Dicen algunos que se fueron a vivir al Brasil, y hay fotos de dos de ellos. Se han hecho muchas investigaciones y ese caso no está cerrado en los Estados Unidos. Allá no se cierran los casos, se sigue investigando. Entonces, en el 62, la primera fuga exitosa de Alcatraz. Héctor Roldán nos manda una frase. Oscar Agudelo me dice, todas las canciones de Air Supply son buenas y todas me recuerdan a los bailes de garaje. Tiene toda la razón, cuando se ponían las baladas, muchos sacaban a la chica, a la niña que a uno le gustaba. Y amacizados bailaban algunas de las canciones de Air Supply. Carlos Flores. Mauro, saludo a mi esposa que está de cumpleaños, a Yamile. Yamile, que tengas un feliz cumpleaños, tu esposo. Y todos nosotros te deseamos un feliz cumpleaños. Carlos Flores, tu esposo. Me dice, la canción que más me gusta de Air Supply es Making Love. Ahora no la tenemos. Hernán Augusto Hernández me dice, hay dos canciones que me gustan mucho, The One That You Love y Sweet Dreams. Hombre, les tengo que confesar que a mí la canción que menos me gusta de Air Supply es Sweet Dreams. No sé por qué. Desde que la escuché el primer día, no me causó, no. Adiela Rodríguez, reportando sintonía a esta hora. Hoy está de cumpleaños una de las fundadoras del grupo Expose, Samayoya Bruno. Aunque su nombre de nacimiento, nombre de pila, es Carmen Yona Bruno. Nació el 11 de junio de 1963 en Bari, Italia. Es italiana. Dos matrimonios, fundadora de la agrupación Expose, al lado de Janet Jurado y Ann Curlis. Formaron uno de los grupos de dance más importantes en Miami y en los Estados Unidos y en las listas, y le gustaba a todo el mundo. Y hoy ya, dos matrimonios, dos divorcios, una niña, buena música, álbumes en solitario, con el grupo, muchos éxitos en los años 80, terminando 90. Bueno, feliz cumpleaños para Gioia Bruno, integrante de Expose. Y aquí están las vocales de ella. Ella está en esta canción, se llama Let Me Be The One, Expose, a las 7 de la mañana, 14 minutos.

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1: American Idol, uno de los principales shows para encontrar nuevos cantantes en los Estados Unidos, arrancó en una fecha como hoy. En el 2002 arrancaba una serie de temporadas muy importantes. Grandes cantantes han salido de allí. Me escribe Diana Vázquez, me dice todas las de Air Supply me gustan. Iván Benjumea me dice todas, pero la que más me gusta es Lost in Love. Iván Berrío me dice Just As I Am. Alba Rojas me dice Air Supply. Es más, Lost in Love nos la enseñó a traducir y a cantar el profesor de inglés cuando estábamos en el colegio. Juan Olaya me dice, me da mucha risa porque una de las canciones de Air Supply la traducían como Me robaron el reloj. Manuel Ramos me dice, Two Less Lonely People in the World es para mí la mejor canción de Air Supply. Hoy está de cumpleaños Denise de Calaf, cantante. Yo no sé si nació exactamente en el Brasil, pero allí estuvo muchos años. Nació en 1949. Y el padre Gonzalo Gallo está de cumpleaños. Nació en 1948, un 11 de julio. En una fecha como hoy, entraba a listas de Inglaterra en 1983, David Bowie, con una canción que me gusta mucho. Se llama China Girl. Y la escuchamos a las 7 de la mañana, 23 minutos.

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En una fecha como hoy, en 1982, se estrenaron la segunda parte de Brillantina. Es decir, Grease, segunda parte. Fue todo un fracaso en los Estados Unidos y alrededor del mundo. Después de la primera película de 1978 que había puesto a toda la gente a retroceder en el tiempo hasta los 50, llegó Grease, segunda parte. Ni fu ni fa. Fracaso total en taquilla. Lo que decían los críticos. Bueno, le fue muy mal. Se estrenó el 11 de junio de 1982. Kike Wolf. Comentarista deportivo, nació en 1964. No. My Wolf. No, un momentico, no es Kike. Este es My Wolf, el de Cazador de Tesoros. Está de cumpleaños, nació en 1964. Y Julio Voltio, cantante de Puerto Rico, nació en 1977. ¿Qué nos dicen nuestros oyentes a esta hora? José Luis Gómez me dice, todas las de Air Supply me gustan. Mario González me dice, Lost in Love es la mejor canción de Air Supply. Santiago Restrepo me dice, Every Woman in the World, todas las mujeres del mundo. Hoy le estamos celebrando el cumpleaños a uno de los integrantes de Air Supply, a Graham Russell, que está de cumpleaños. Graham Cyril Russell. Nació en Inglaterra, pero se fue a buscar mejores vientos en Australia y allí se presentó para una obra de teatro que era Jesucristo Superestrella. Conoció a su compañero, formaron Air Supply y bueno, y hablando de Air Supply, aquí está Two Less Lonely People in the World, dos personas solitarias menos en el mundo.

7:41, 7:41. ¿Qué nos escriben a esta hora nuestros oyentes? Ramón Betancourt me dice la mejor canción de Air Supply es Lost in Love. Manuel López. Soy fan de La Ochentera y de Carlos y Mauricio. Gracias, hombre, Manuel. Mauro Peláez me dice la mejor canción es Lost in Love. Milton Álvarez. Lonely is the night, solitaria es la noche. Jorge Nao, todas las de Air Supply. Bueno, yo creo que hasta ahora, por lo menos me han escrito gente que le gusta Air Supply. Nadie me ha dicho que agrupación tan aburrida, no me gusta la música de Air Supply. Hasta ahora todos han sido muy positivos en sus comentarios. En el 2010, una fecha como hoy, el 11 de junio, comenzaba la Copa Mundo de Sudáfrica. Lo mismo que hoy, que arranca la Copa Mundo de Estados Unidos, de México y de Canadá. En 1895 se realizaba la primera carrera de autos. Iba entre París, Bordeaux y regresaban a París. La primera carrera de autos de la historia era en 1895. Hoy está de cumpleaños un buen cantante, se llama Donald Newton Van Zandt. Conocido como Donald Van Zandt, vocalista de la agrupación Punto 38 Especial, una agrupación que combina el rock con la música sureña. Desde la agrupación, desde la formación del grupo, fue el vocalista, es decir, desde 1974 hasta el 2013. Su hermano también es músico, el hermano es el vocalista de la agrupación Lynyrd Skynyrd. O era, por lo menos, porque ya falleció. Donny Van Zandt nació en Jacksonville, Florida. Está cumpliendo 74 años. El cantante de este tema. Got Up in You. Feliz cumpleaños a Donny Van Zandt. Aquí está Atrapado en Ti.

7:51 me escribe Diego León Puerta y me dice las mejores canciones de Air Supply son A Lot of Love y Lost in Love. Luis Flores me dice todos, pero tengo una historia con Air Supply. Me gustaba una chica en los años 80, hice el esfuercito, compré un LP de Air Supply y se lo regalé. Salí con ella, pero esa platica se perdió. Es decir que nada floreció en la relación de Luis Flores. Hernán Murillo me dice, Mauricio, qué bueno sonó esta mañana que pusiste To Be Number One de Giorgio Moroder. Hoy, inauguración de Mundial. Creo que es la primera vez que la escucho en la ochentera. Yo nunca la había puesto. Fernando Castaño me dice, la mejor canción de Supply se llama I Can Wait Forever. En una fecha como hoy, en el año 332, fallecía Alejandro Magno. Y en 1992 fallecía el vocalista del Binomio de Oro, Rafael Orozco. Era asesinado el 11 de junio de 1992. Y en 1991 fallecía DeForest Kelly. Yo no sé si recuerdan la serie Viaje a las Estrellas. Él hacía el papel del médico, Leonard McCoy. DeForest Kelly falleció el 11 de junio de 1999. Hoy estamos con Air Supply, preguntándoles cuál es la mejor canción de Air Supply, cuál les gusta, cuál les trae buenos recuerdos. Y aquí está Just As I Am, con Air Supply, a las 7:53.

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9: Edición número 423 de la agenda. Corren 162 días del año, faltan 203. Hoy es el día de la ludopatía, de los juegos. Los que exageran en la cantidad de juegos, todos los días tienen que apostar y bueno, se convierte esto en una enfermedad. Día de los funcionarios judiciales. Día del cáncer de próstata, día de Jacques Cousteau. En una fecha como hoy, nació uno de los más grandes. Para mí, lo tengo en el corazón, a Jacques Cousteau, cuando se montaba en su barco a descubrir los mares. Jacques Cousteau nació el 11 de junio de 1910. ¿Cómo se llamaba el barco del Jacques Cousteau? ¿Saben? El Calypso. El Calypso. Hoy es día del lince, del vino rosado. Hoy le estamos deseando lo mejor a todos los equipos que participan en el Mundial de Fútbol, a las 48 selecciones, especialmente, lógicamente, a nuestra selección Colombia. Hoy, inauguración en horas de la tarde de la sede de México. Hoy está de cumpleaños una de las integrantes del trío Expose. Yoya Bruno, o Carmen Yoya Bruno, nacida 11 de junio de 1963 en Bari, Italia. Muy joven se fue a los Estados Unidos a ser parte de una de las agrupaciones más importantes también dentro del dance. Se llamaba Expose. Yoya, 63 años. Aquí está el punto sin retorno. Point of no return.

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Two Hearts con Phil Collins. Me escribe Joana Royave y me dice que todas las canciones de Air Supply son buenas. Lizzie McGill dice, muy complicado. Changes, Young Love, Even the Nights Are Better Nights. Bueno, me hace una lista y me dice, esta, no, pero esta es mejor, no, pero esta es mejor y esta es mejor. Con Air Supply es complicadito. Marlene Rodríguez, me gustan todas las canciones de Air Supply. Margarita de Bello me dice, los vi en concierto. Hombre, yo también tuve la oportunidad de verlo. Las dos veces que vino a la ciudad de Medellín, los vi por primera vez, en la primera vez que vinieron. Y una marca de cigarrillos era la patrocinadora de ese concierto. Es más, estaban haciendo una entrevista del periódico El Colombiano y yo también estaba ahí en la entrevista. Y en la foto que aparece en el periódico, aparezco por ahí en esa entrevista, me acuerdo. Edilma me escribe desde Copacabana. Ve, Margarita me escribe desde Bello. Y Edilma me escribe desde Copacabana. Me dice, la mejor canción de Air Supply es Lonely Is the Night. Hombre, en una fecha como hoy, conocimos el extraterrestre más feo y más querido. En 1982, el 11 de junio, Steven Spielberg nos presentaba E.T., el extraterrestre. Hombre, lo que gozamos con E.T., lo que sufrimos y lloramos porque éramos niños y íbamos a ver que se nos moría un extraterrestre, pero después el corazón se iluminó con el amor de su amiguito. Y pudo volver a su planeta. Yo creo que todos la vieron. Si no la han visto, vean una obra de arte llamada E.T. La película se estrenó el 11 de junio de 1982. Hoy le estamos celebrando el cumpleaños a Graham Russell. ¿Saben cuánto mide Graham Russell? Mide 1,96 m. Casi 2 metros de alto. Fundó en 1975 Air Supply con su compañero. Tiene 2 hijos, Samantha y Simon. Casado desde 1986, no se ha separado. Nació en Arnold, en Inglaterra. Hoy estamos preguntando cuál es la mejor canción de Air Supply. Aquí está Lonely Is the Night.

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Ya he estado enamorado antes. I've been in love before. Son las 8 de la mañana, 21 minutos. Me escribe Clara Henao. Dice, los vi la primera vez que vinieron a Medellín, es decir, de Air Supply, en el Coliseo Cubierto Iván de Bedú. Tiene toda la razón, allá fue. Fueron los dos primeros conciertos. Alejandro Flores me dice, One More Chance es la mejor canción. Y Oliver William me dice, todas las canciones de Air Supply son excelentes. Y me habla también un poquito del Mundial de Fútbol. Y dice, Mauricio, 48 equipos, vamos a quedar medio hastiados de ver partidos de fútbol. Los horarios son difíciles, hay partidos a las 9, 10, 11 de la noche. Bueno, son tiempos de mundial y al que le fascine el fútbol, pues va a vivir una experiencia. Al que le guste ver fútbol internacional, al que tenga planes también con suscripciones, va a poder ver todos los partidos, porque son muchos partidos. Hoy está de cumpleaños un señor llamado Claudio Estrilio. Claudio nació en Argentina, pero muy joven se fue a vivir a los Estados Unidos. Le gustaba mucho la música, había compuesto varias canciones, tenía varios demos. Consiguió unas amigas coristas ecuatorianas y con ellas formó un grupo llamado Anything Box. Lo que pasa es que cuando llegó a los Estados Unidos, se cambió el Claudio por Graham Michael Estrilio. Hoy está cumpliendo 64 años el vocalista y creador de Anything Box. Sí, el de Living in Oblivion. El hombre que canta esta canción es argentino, vea, no sabía yo. ¡Feliz cumpleaños! Esta canción es un himno de la música.

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Son las 8 de la mañana, 32 minutos. ¿Qué canciones entraban a listas un 11 de junio? En 1977 entraba el grupo Ram Jam con Blackberry. En 1983 David Bowie con China Girl. En 1988 Taylor Dane, I Will Always Love You. En 1988 entraba a listas inglesas Eraser con Las Cadenas del Amor, Chains of Love. Y en 1988 Denise López, Same Sorry, diciendo lo siento. En una fecha como hoy se estrenó la película Experto en Diversión en 1986. Y un programa interesante llamado Factor Miedo. Fear Factor. Se estrenó el 11 de junio del 2001. Les ponían cosas, pruebas a los participantes que causaran miedo. Meter la mano y encontrar una tarántula. Bueno, una cantidad de cosas que aparentemente, y creo que causaban mucho miedo. Son las 8 de la mañana, 34 minutos. Hoy le estamos celebrando el cumpleaños a uno de los dos integrantes de Air Supply. Al señor Cyril Graham Russell. Graham Ross, junto a Russell Hitchcock, formó en 1975 el dúo de Air Supply, que lo llevó a los primeros lugares del mundo y que todavía lo sigue llevando, porque se siguen presentando en muchas, pero muchas ciudades del mundo. Aquí está The One That You Love con Air Supply.

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America, you can do magic. Tú puedes hacer magia. 8 de la mañana, 43 minutos. El Cocha Molina, hombre de vallenatos, nació en 1965. Jack Stewart, ganador de Fórmula 1, nació en 1939. Joe Montana ganó participó en 4 finales de Super Bowls. Está cumpliendo 76 años Joe Montana. Kika Child, actriz, nació en 1974. Y por último, Gabriel de las Casas. Participó en la emisora 98 en Bogotá y es el conductor de La Luciérnaga. Gabriel de las Casas está de cumpleaños el día de hoy. Vamos a ver qué nos dicen nuestros oyentes. Rubén Gil me dice la mejor canción es I Can Wait Forever y Two Less Lonely People in the World. Andrés dice, ay, tengo una historia con Air Supply. En esos bailes de garaje, el primer beso que le di a una niña, se lo di mientras sonaba una canción de Air Supply. María Elena Aguirre dice, fui al concierto de Air Supply, el primero que dio en la ciudad de Medellín, con un noviecito, con el primer novio que tuve en la vida. Dice María Elena Aguirre. Miguel. Mauro, ¿te acordaste del barco que tenía Joe Cousteau? Se llamaba El Calipso. Iván Darío Tamayo le dice, me gustó mucho la canción que pusiste ahora de Phil Collins, Too Hard. Jairo Andrés Ramírez, tengo un CD original de Air Supply, donde están sus mejores canciones. Y Manuel Fernando Escobar le dice, la mejor canción es Lonely Is the Night. Te escribo desde Santo Domingo. Hombre, gracias a todos los que están participando. Hoy estaría de cumpleaños un actor llamado Gene Wilder. Gene Wilder hizo El Joven Frankenstein. Willy Wonka, El Principito, salió en El Principito y salió en La Chica de Rojo. Gene Wilder, con una cara de loco, pero de buena gente, había nacido en 1935. Fue el protagonista de la película The Lady in Red. Y hablando de Lady in Red, aquí está Chris DeBart, la dama de rojo.

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Bulebu con ABBA. Son las 8 de la mañana, 54 minutos. Yo sé que mucha gente vio una serie de televisión llamada Doctor House. Muy buena, muy interesante. El protagonista, el señor Hugh Laurie, está de cumpleaños. Nació el 11 de junio de 1959. Lo que yo no sabía es que es músico también, es cantante. Tiene varios álbumes. Hugh Laurie, Doctor House. Yo tengo un amigo, Mauricio, mi tocayo, que le fascina Doctor House. Hasta se nombra el mismo Doctor House. Juan Manuel Bataglia, jugador paraguayo. Nació en 1957, en una fecha como hoy. Hoy el mundo respira fútbol. Hoy arranca el Mundial de Fútbol. Y nosotros le estamos celebrando el cumpleaños a uno de los integrantes de Air Supply, el señor Graham Russell. Aquí está Every Woman in the World.

0: En la mañana son las 8:58. Antes de terminar esta hora, les quiero presentar una canción de Chris Cross. En una fecha como hoy nació Chris Kelly, del dúo Chris Cross. ¿Se acuerdan esos dos niños que se vestían al revés? Las prendas se las ponían al revés, la camisa para atrás, el pantalón para atrás. Bueno, Chris Kelly nació en una fecha como hoy, 11 de junio, pero desafortunadamente falleció. En su momento le abrieron la gira a Michael Jackson. Hablando de Michael Jackson, la película recaudó en total 888 millones el fin de semana anterior. Y sigue subiendo, y sigue subiendo porque viene la China, Japón y la India. Voy a una pausa comercial. Cuando regrese les voy a presentar la canción que les debo de Chris Cross.
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0: Edición número 423, corren 162 días del año, faltan 203, el día de los juegos de los funcionarios judiciales. De la... a ver, de Jocus Talk, del Lince, del cáncer de próstata, uy, complicadito. Es el día de Air Supply para nosotros. Hoy estamos escuchando algunos de los grandes éxitos. Y como les dije antes de salir a Acuñas, hoy estamos recordando a uno de los dos integrantes de Chris Cross, el niño. Bueno, en su momento niño, después lógicamente creció y tuvo como problemas de salud. Chris Kelly nació en una fecha como hoy.

El rock de la langosta, el mismo de toda la vida, el que hemos escuchado, el que seguimos disfrutando, el que escuchamos aquí en la emisora. Son las 9 de la mañana, 8 minutos. En una fecha como hoy nació Kishiro Toyoda. Nació en 1894. En los 90, en 50 años después, creó una de las compañías automotrices más grandes del mundo, Toyota. El señor Kishiro Toyoda nació en una fecha como hoy. Estaba viendo que en una fecha como hoy se realizó el concierto llamado Free Mandela. Es que ponían en libertad a Nelson Mandela. Él había estado preso desde 1964. En ese concierto llamado Free Mandela estuvo Peter Gabriel, Sting, Whitney Houston, Stevie Wonder. Se realizó en el estadio de Wembley. Y en 1990, Olivia Newton-John es nombrada de buena voluntad del medio ambiente, embajadora de buena voluntad del medio ambiente. Oye, en 1968 pasaba una cosa muy extraña. Rolling Stone estaban en el estudio de grabación grabando una canción llamada Simpatía por el Demonio. Sympathy for the Devil. Y hubo un incendio. Tuvieron que parar la grabación. Se incendió literalmente la consola y el estudio. Simpatía por el demonio. Hoy le estamos celebrando el cumpleaños a uno de los integrantes de Air Supply. Y en Medellín, yo creo que la canción más grande de Air Supply es esta. Sacando amor de donde no lo hay, Making Love Out of Nothing at All.

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Gracias a nuestros visitantes del Colegio Mayor de Antioquia. Gloria, me dice, la mejor canción de Air Supply es Here I Am, Sandra González Restrepo, Lost in Love. Me encanta la emisora, qué bueno. Joe Ospina me dice, todas son buenas. Alex Duque me dice, Mauricio, ¿cuándo vas a hacer un especial con Barry White? Has hecho de muchos artistas y vos me olvidaste a Barry White. No lo he olvidado. El día del cumpleaños yo le prometo que voy a poner siquiera dos o tres canciones de Barry White. Daniel Alejandro Molina me dice, Mauricio, estoy escuchándote desde el aeropuerto. Estoy llevando a mi novia que se va para Miami. Vea. Eduard me dice, la mejor canción de Air Supply es Lost in Love. Hoy nuestro programa tiene que ver mucho con Air Supply. Esa es la pregunta del día de hoy. En 1977 el número uno era Casey and the Sunshine Band, I'm Your Boogeyman. Y en 1981 Celine Dion tenía 13 añitos y ya estaba grabando su primera canción en francés. Todo ese álbum fue en francés, pero los productores vieron que tenía mucha madera la niña y pusieron a cantarla también en inglés. Y hoy es una super estrella. Hoy está de cumpleaños el vocalista del grupo Stereo MCs. Stereo MCs es una banda de los 90 que triunfó con dos canciones en listas. Una se llamaba Step It Up y la otra Connected. Robert Birch es el vocalista del grupo y junto a Nick Hallman, que era un DJ, hicieron la producción entera de esta banda de los 90, que a mí me pareció muy interesante. Stereo MC me gusta. Entonces, Rob Boss está de cumpleaños, el vocalista de Stereo MCs. Y aquí está, Connected.

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Hombre, por aquí me mandan un datico. Me dice Mauricio, en algunas partes aparece Chris Kelly, que nació fue el 11 de agosto del 78. Yo lo tengo 11 de junio. Bueno, eso pasa con algunas fechas de los artistas. Hay gente que no da ni siquiera la fecha de nacimiento y me queda casi imposible. Yo rastreo todos los cumpleaños y hay unos que... ¡Qué cosa tan difícil! Me escribe Maribel Córdoba y me dice, me gustan todas las canciones de Air Supply. Diego, gracias por alegrarme las mañanas. Santiago Restrepo me escribe por aquí. Santiago es el que hizo la investigación de Chris Kelly, el integrante de...

una cosita de mis coleccionables. Hoy estamos celebrando el cumpleaños de Graham Russell, integrante de Air Supply, y por eso le estamos haciendo un pequeño homenaje en el programa a uno de los dúos más importantes en la historia de la música. Aquí está Sweet Dreams, Dulces Sueños.

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1: Lo que Walter ha creado en realidad es una maravillosa fuerza del bien. Here's

Heaven is a place on earth. El cielo es un lugar en la tierra. Son las 9 de la mañana, 40 minutos. Mauricio me escribe por aquí. Mauricio de apellido. ¿Qué? Mauricio Alexander Tamayo. Le gusta mucho Air Supply y que le recuerda esa parodia que le hicieron a un tema de Air Supply que decía, me robaron el reloj. John Alexander me escribe de Copacabana que le gusta mucho Air Supply. Todos los que han escrito en la mañana, qué cantidad de gente, qué cantidad de mensajes. Bueno, hoy está de cumpleaños también una de las integrantes de Exposé. Ella se llama, el nombre de pila es Carmen Gioia Bruno. Gioia Bruno, nacida en Bari, Italia. Por aquí, buscando daticos de Iona, es una de las tres fundadoras de Exposé. Dos matrimonios, una niña, y anunció hace en el 2006 que era bisexual. ¿Verdad? De esos datos que va encontrando uno. Gioia también participó en una muy buena canción de Exposé. Aquí está, las estaciones cambian, Seasons Change. Feliz cumpleaños, Gioia, integrante de Exposé.

Bananarama con Venus. Cacho Castaña, cantante argentino ya fallecido, había nacido una fecha como hoy, en 1942. Él tenía una canción que dice: quieren matar al ladrón que se robó esa mujer. Cacho Castaña. Julio Voltio nació una fecha como hoy. Mike Wolf, el de Cazadores de Tesoros, el presentador, creador del programa. Mike Wolf está de cumpleaños, nació en el 64. Chris Kelly, yo lo tengo en una fecha como hoy, por ahí me dicen que es en agosto. ¡Ay, los Visconti! Abelito y Víctor nacieron en una fecha como hoy. Nacieron en 1932. Uno de ellos ya se nos fue. Creo que Víctor fue el que ya falleció. Pero Abel y Víctor, los Visconti, estarían de cumpleaños. Richard Strauss, compositor alemán, nació en 1864. Jacques Cousteau, el oceanógrafo. Gene Wilder, el de La Chica de Rojo. Robert Birch, el de Stereo MC. Joe Montana, jugador de fútbol americano. Jack Stewart, corredor de Fórmula 1. Ve, hoy está de cumpleaños Shia LaBeouf, el actor, el que hizo la película, la primera de Transformer, el jovencito. Yo creo que alcanzó a hacer dos películas. Shia nació el 11 de junio de 1986. Bueno, hemos presentado muchas canciones de Air Supply, pero me falta esta. Even the nights are better. Aún las noches son mejores.

Even the nights are better. Llegamos al final de otra edición de la Agenda de Mauricio Pérez. Espero que hayan disfrutado el día de hoy. Hoy le hicimos un homenaje a Air Supply, buscando cuáles eran sus mejores canciones, recordando los conciertos en la ciudad de Medellín, los CDs, los discos, los álbumes, las canciones, las dedicatorias, los bailes de garaje. Mucha gente escribiéndonos. A todos, gracias. Yo regresaré mañana a partir de las 6:30 de la mañana, pero la invitación es para que se queden con nosotros, para que escuchen a Mario Jiménez, a Marito, a las 7 de la noche, para que escuchen a don Carlos Alberto Ríos, el Kafka, a las 5, a John Jairo Muñoz, el Johnny, a partir de la 1 con su música La Carta, y a Checho Cano, que nos mete en el túnel del tiempo. Me escribieron y me dijo: Mauricio, se te quedó Lost in Love. No se me ha quedado, la dejé de última. Con Lost in Love, les digo, resto de mañana muy feliz, gracias por su compañía, chao.

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Leonard Skinner, Sweet Home Alabama. 10 de la mañana, 10 minutos. Es la mañana, sí, de este jueves 11, acá en la ochentera 91.9. Estamos para darle vida a esos clásicos, estamos para disfrutar la magia de estas canciones. Estamos para que ustedes pongan su radio, pongan su dispositivo electrónico, el computador, el celular, y puedan disfrutar de estas canciones que siempre, siempre, siempre van a ser bien recibidas en nuestra mente, en nuestros recuerdos, los que ya están y los nuevos por construir. Soy Checho Cano, acompañándoles en la ochentera 91.9 MHz de Todelar Medellín. Está Madness Our House. ¿Qué canción quieren programar ustedes? Está nuestro WhatsApp 305-3007-919.

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0: Something About You, something, algo de ti, algo acerca de ti, nos dice Level 42 en esta canción. Aquí estamos en esta edición de Regreso al Futuro en la Máquina de la Música. Mario Alberto Jiménez, Mario, estamos modo mundial hoy. Ya estamos, mejor dicho, con los paches afuera para recibir esta temporada donde estaremos disfrutando de unos partidos increíbles en esta temporada. Y por supuesto, ¿qué hay para disfrutar? ¿Qué hay para hacer en estos días? Pues no sé, Mario, buenos días, hermano.
1: ¿Qué he hecho? ¿Qué más, hermano? Estoy re feliz porque yo soy muy futbolero. De hecho, yo nací en los 70s, no les voy a decir en qué año, pero en el 78 tengo un recuerdo vago del Mundial de Argentina. Recuerdo que Mario Alberto Kempes fue el goleador, que precisamente es un homónimo, y yo
0: usted ya había nacido, usted no lo pusieron por él.
1: Sí, en mi ilusión dije, no, pues me pusieron por él, obviamente no. Sino por el nombre de mi papá y un tío que de aquí de Medellín. Y tuve ya uso de razón como tal en el del 82. Ahí ya estaba más grandecito, ya lo disfruté más. Ese gran Brasil de Falcao, Sócrates. Hay otro que se me olvida ahí. Chico, nada menos. Bueno, de Paolo Rossi en Italia. Una locura ese 82. Y de ahí en adelante el fútbol para mí ha sido parte de mi vida. Realmente estoy muy, muy feliz con ese arranque de la Copa Voz.
0: Yo el primer mundial que tengo en mi retina, digámoslo así, en mis archivos cerebrales, es el del 82. Bueno, sé que el 78, pues yo tenía 4 años, ¿cierto? Pero no recuerdo mayor cosa. Pero sí recuerdo, por ejemplo, una tarde de junio, de vacaciones, allá en el Tricentenario, tarde de sol, y estar escuchando por allá, ¡gol de Hungría! ¡Gol de Hungría! Recuerdo eso. Y un par de partidos que vimos de pronto en la casa de mis tías en Aranjuez en una mañana donde, tarde, no sé, al mediodía, ¿no? Muy bacano, de todas maneras tengo algunos recuerdos, ya el 86 y tengo más recuerdos, más lúcidos, ¿cierto? Pero bueno, es una maravilla. Mario, ahorita vamos a estar, ¿sabes qué? A la una, bueno, vamos a reunir acá y vamos a contar historias. Va a estar Carlos Alberto Ríos. Okay. Mauricio Pérez, okay. Johnny Muñoz, ajá, Mario Jiménez y Checho Cano con la camiseta puesta. Claro. Y pues vamos a contar de esas historias y queremos que ustedes también nos cuenten qué hicieron. Pero bueno, eso es ahorita. Síganos en nuestra cuenta de TikTok. Ah, cuenta de TikTok, claro, la ochentera 91.9. Ahí estamos. Ajá. Vamos a hacer un live por allí. También conectaremos Kick, un par de plataformas. Vamos a ver si Carlos Alberto viene hoy, que se motiló.
1: Entonces, ¿sí?
0: Sí, sí.
1: Ah, le tocó. Por
0: sí,
1: fin.
0: Johnny también.
1: Nos mismo, nos falta a nosotros. Como rayado.
0: Ahí está, entonces. Bueno, aquí estamos en esta mañana, Mario Jiménez y Checho Cano.
1: Hoy a las 2 de la tarde en la inauguración oficial.
0: A las 2.
1: 2 horas Colombia, pues.
0: Hora de Colombia, ¿sí o no?
1: En el más mítico estadio de todo. Increíble que México, no siendo un país tan futbolero, tenga el estadio más mítico de la historia de los mundiales.
0: Es porque le ha tocado dos.
1: Claro.
0: Uno que fue el del 70.
1: Ah, exacto. Ahora sí, 70. Hizo grande a Pelé y a Maradona en el

0: que era venía de Medellín, pues era viernes, creo. Y no había ni un carro. A la 1 de la tarde.
1: Pero claro, todo el mundo viendo el partido.
0: Fue particular, eso fue algo que unió al país y bueno, esperemos que este mundial también lo sea.
1: Esperemos que sí. ¿Entonces nos vemos a la 1 o qué?
0: Sí, a la 1. Mientras Mario y yo vamos a estar con ustedes disfrutando esta mañana. De regreso.

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0: He escuchado un rumor, nos dice el trío Bananarama, aquí en 91.9 FM, La Ochentera. Mario Jiménez, Checho Cano, acompañándoles en esta mañana futbolera ya, preparándonos para lo que será esta versión del Mundial.
1: Checho, yo me acuerdo que mi ex esposa me decía que los hombres somos como, no me acuerdo la palabra, como tarados, como no sé, porque vemos los goles, los repetimos, después vemos el resumen del partido, después leemos cosas en internet, después hablamos un poco de eso o escribimos en redes sociales, como que no tenemos fondo con eso. Y yo desde anoche empecé a ver ESPN, pues que todo el mundo para ver deportes en Colombia o en Latinoamérica es un referente, y desde anoche ya empecé a ver la concentración de la Selección Colombia, todos los preparativos de la inauguración. Hoy hay dos partidos del Grupo de México, precisamente, que es el juega de local, ¿no? Porque ya sabemos que los organizadores son México, Estados Unidos y Canadá, y precisamente México juega con, ¿se acuerda? México juega con Sudáfrica, ¿es? Con Sudáfrica, sí.
0: Estoy más perdido. Sí. Wow, ya va a mirar. No,
1: sí, no, es el partido inaugural. Y el otro es Corea, eso nuevamente Corea del Sur, con, bueno, no me acuerdo el otro, pero hoy empieza ese grupo ya. O sea, no solamente inauguración, que está llena de colombianos, J Balvin, Shakira, no recuerdo quién más de los colombianos, pero hay varios artistas colombianos, entre ellos lo más importante, Shakira y J Balvin, sino que hoy también arranca el fútbol. Hoy hay fútbol de una vez.
0: Así es, hoy es el fútbol, hoy es el día para ya conectarnos con el Mundial. Yo soy sincero, y no sé si ustedes también como oyentes lo han percibido, no estamos todavía tan modo fútbol, ¿no? ¿Será porque Colombia no ha jugado o no? Yo creo que jugando el primer partido y ganándolo nos pondremos modo fútbol.
1: El partido es el 17, ¿no?
0: Sí.
1: Contra Uzbekistán.
0: Uzbekistán.
1: 9 de la noche, hora
0: en
1: Colombia.
0: En el cómodo horario de las 9 de la noche.
1: Sí.
0: Entonces, para verlo en la casa.
1: Está en Guadalajara. Guadalajara es la sede de Colombia por ahora, ¿no? Es su sede de concentración, Guadalajara.
0: Sí. Ahí,
1: una ciudad muy futbolera y muy bonita de México, güey. ¿Me entiendes?
0: Claro que sí, güey. Bueno, ahí está entonces el partido ahorita a las 2 de la tarde en México-Sudáfrica, mientras nosotros estamos dispuestos a seguir viajando en esta máquina del tiempo. Los musicales en esta mañana, Mario. ¿Cuál será el tema hoy a las 7 de la noche entera?
1: Ya se lo digo, la próxima entrada.

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Es la ochentera 91.9. Soy Mario Jiménez acompañando a Checho Cano. Esta mañana ahora con Steve Miller Band y Abracadabra. La ochentera está al aire.

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es la ochentera 91.9 Medellín, esta tarde del jueves, es una tarde de mucha fiesta, de un inicio, de algo bonito que tenemos en este momento, que es el Mundial de que se celebra en Norteamérica, en México, Canadá y también en los Estados Unidos. Aquí está ya todo el equipo de la ochentera 91.9. ¿Qué queremos? Que ustedes se conecten porque trajimos los álbumes. Mauricio tenía unos álbumes tanto de México 86, de Estados Unidos 94. Todo esto lo vamos a ver aquí, pero queremos que ustedes se conecten. 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Y también nuestra cuenta de TikTok, que es @la81.9, así como el de WhatsApp, el de Instagram, la cuenta de Instagram, @la81.9. Ya tenemos la camiseta puesta, vamos a escuchar esta muy buena canción que vamos a disfrutar y nos conectaremos en vivo para todas estas maravillas que queremos compartir con ustedes en esta tarde de jueves, ya iniciando a nuestro modo esta edición de el campeonato más importante de fútbol que se disputa en nuestro planeta.

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5: Es la 1:23 PM. Muchachos, buenas tardes. ¿Cómo están? Carlos Alberto, Mauricio, Mario, Johnny.
6: Hola. Hola, buenas tardes a todos nuestros oyentes. Aquí estamos con la fiebre del fútbol contagiada. La tenemos en las venas el día de hoy y esperemos que todos estos días sean de disfruto con el fútbol, lo que nos gusta.
5: Así es, bueno, conectados en este momento en la plataforma.
7: Superado lo del Nacional ya, ¿no?
6: Ah, superado, ya lloramos, ya, dejémoslo ahí por el momento. No, ya es ambiente de fútbol.
8: Sigue siendo el equipo con más torneos en Colombia.
6: Sí, claro.
7: No.
6: E internacionalmente.
7: Gracias,
5: pero es el equipo más grande de Colombia y seguirá haciéndolo. Así ganen otros lo que pasó. Pero bueno, estamos para unirnos, para darle el apoyo a la Selección Colombia. Muchachos, veo que están todos los álbumes completos aquí. Álbumes con M, Mauricio.
6: Con M. Aunque decíamos álbumes, pero
7: álbumes.
6: No, escribe con
8: pero,
6: eso.
8: No, pero Mauricio tiene razón. En los 70s, 80s, se decía álbumes.
6: Álbumes. Sí. Que después, se escriba.
8: Que se
7: sí. Me da la impresión de que vos estás en la misma tónica de Mauro. No, vos, por ver televisión, por estar haciendo eso, no ibas al colegio. No hacías las tareas, y ahí está.
6: Y decía uno, álbumes. ¿Cómo va a decir?
7: Álbumes.
8: No, es que cuando estaba chiquito se decía así.
6: Claro,
8: ¿no?
6: claro.
8: Si la RAE o qué pasó ahí, pero...
7: ¿Cómo así que qué pasó? No, lo correcto.
9: Toda la vida se ha llamado álbum con M al final.
5: Sí, lo que pasa es que, álbum, a ver, sí, pero se decía yo álbum. Estoy de acuerdo con eso. También chiquito uno decía caricaturas con L.
6: Claro,
5: y una cantidad de nombres que uno tenía, pues es que nos tocó corregir ya para poder ingresar a la radio y pues... decirlo correctamente. Solo que Mauricio... No, pero solamente es álbum es lo que dice y ya. Y creo que dice George Michael, algo así.
6: George Michael.
5: ¿No? Oiga, no puedo con el George, pero bueno.
6: El día de hoy he traído 2, 4, 6, 7, 8 álbumes de Panini. Algunos como oficiales, otros no oficiales. Recordando las laminitas, las monitas que conseguíamos en esas épocas. Muchos hicieron los álbumes de Panini. Eran los oficiales, los bonitos. Eran los más caros, los más difíciles de conseguir.
8: Hay uno de pasta gruesa y hay otro de pasta...
6: Es que en Colombia, Panini sacó álbum especial para Colombia, digamos, en 1990.
5: Y este no.
6: Ese es internacional. Pero este de Italia 90 tenía...
5: Aquí dice Bogotá, Colombia.
6: Y hay otro internacional de un jugador italiano.
8: Uno de los grandes hits de ese mundial... De hecho, ahí nace una jugada cuando él sale jugando con una de las pelotas en los pies, que René fue el que, digamos, impuso eso de alguna manera con los arqueros en el mundo.
5: Arquero libero.
8: Hay una pelota, sí. Arquero libero. Hay una pelota que le devuelve un jugador, un defensa, no recuerdo quién, no sé si fue Andrés, y él sale jugando con los pies, pero la jugada exacta, lo que te quiero decir es que él no recibe la pelota con la mano, como hacían los arqueros en ese entonces, sino que él sale jugando con la pelota, y desde ahí crearon la ley Higuita, que es que el arquero no puede recibir, si un compañero le devuelve la pelota,
6: no la puede tomar con la mano. Eso es correcto. Hoy estamos disfrutando.
5: Pero venga, hay un asunto con este álbum, es que yo recuerdo en el 86, bueno, ahorita quiero que ustedes que recuerdan de su primer mundial, ¿Cuál fue el primer mundial de Mauricio, por ejemplo?
6: México, México 70.
5: ¿Uruguay 30? ¿Cómo es la
6: cosa? No, es el de Carlos Alberto. para mí...
8: Está siendo muy...
6: No, evidente, él es así. Pero mi primer mundial, y que recuerdo algunas jugadas, no recuerdo los partidos completos ni nada, pero lo primero que recuerdo es México 70, ver a Pelé jugando y a la selección del Brasil enfrentando a Italia. Lo tengo claro, que fue la campeona 4-1 en esa final.
8: Edson Arantes do Nascimento.
6: Recuerdo Edson Arantes do Nascimento.
7: ¿Ese es el nombre de pila?
8: Pelé, tal vez.
6: Pelé, sí. Nada más y nada menos que me tocó verlo. En blanco y negro, eran unas imágenes borrosas porque pues no existía definición.
9: En ese momento era la sensación.
6: Ah, había que verlo y eso era, uno estaba viendo y no transmitían lógicamente todos los partidos. No, eran algunos pocos partidos de ese mundial. Se transmitieron para ahí 5 o 6.
8: Porque además no había canales internacionales en Colombia.
6: No había nada, ¿no? Era la televisión nacional, RTI, yo creo que era RTI la que transmitía los partidos de fútbol.
8: Caracol y RCN eran programadoras, no eran canales.
6: Y posteriores, fuera de eso, mucho después.
5: Sí. Bueno, yo recuerdo mucho el Mundial del 86, pues ya más lúcido. Obviamente en el 82 tendría como 8 años. Pero me acuerdo mucho de algunos momentos porque no transmitían todos los partidos en el 82. Eran como los más relevantes.
6: Claro.
5: Eso pasaba. Oiga, me equivoco.
8: Sí, pasaba lo mismo en España 82. Sí. Pero mire que ustedes dos han nombrado una cosa muy interesante. Y es que en el 70 y en el 86 el Mundial se hizo en México. Y hoy se está inaugurando el Mundial precisamente en Ciudad de México, que tiene el estadio más mítico, curiosamente, de todo el mundo.
6: El Azteca.
8: Hablando de fútbol, el Azteca, el gran Azteca. Por eso precisamente, porque en los 70 hizo visible a una de las grandes figuras de todo el mundo, que es Pelé, y en el 86 a Diego Maradona.
5: Maradona tiene una historia.
8: En México ya.
5: Hombre, saber
8: que se hizo el Mundial en México en el
5: 86. Saber que del 86 era nuestro.
6: Porque había Colombia
8: era la sede.
6: Sí.
8: Belisario Betancur, que era el presidente, decidió que no, porque el orden público en Colombia estaba muy agitado.
5: Sí, aquí estaba muy mal.
8: Y
5: había que tener toda una cantidad de infraestructura para un país. En este momento ir a Pereira todavía son 4 horas que se demoran en un carro con derrumbes. Ahora imagínense el 86. Y la exigencia de FIFA era que tuviéramos una línea férrea desarrollada y bueno, y hay muchas cosas ahí.
6: Les voy a confesar una cosa. Yo nunca he sido fan de Maradona. Yo sé que mucha gente dice que es el más grande de la historia del fútbol.
8: Yo no,
6: nunca lo quise. Y menos el día que con la mano convirtió ese gol. Para mí se me terminó de salir ese día. Era la mano de Dios, para muchos. Pero para mí...
8: No lo viste. ¿Qué? No lo viste en el momento que hizo el gol.
6: No, pero después no nos dimos cuenta.
8: Lo que pasa es que yo digo, si uno es árbitro de ese partido y uno ve la jugada que hizo Diego, todo lo que hace la pared, se mete al área, un tipo que medía menos de 1.70, se levanta y toma ese recurso.
6: No.
8: No se lo anula a nadie.
6: Carlos Alberto, ¿cuál fue el primer mundial?
7: No, yo estoy marcado por
5: Brasil 1950.
7: El del 78.
6: 78.
7: Ya lo mencioné. Argentina. Y el del 82. Hay una historia
6: triste
7: que luego contaré.
6: Jairo, ¿cuál es el primer mundial que recuerda?
9: Mauro, yo me acuerdo en 1982, en España, que jugaron la semifinal Francia y Alemania. Fue el partido más emocionante que yo me he visto en un mundial, porque eso era vibrante, los goles, la remontada de Alemania en la prórroga, y fue primera vez que se definió un paso a la final o un paso a la siguiente ronda a través de los penaltis.
6: Ah, qué bueno.
5: Bueno, ahí está.
6: Vamos bien.
5: Pero todos es que en los 80 pues vieron mundiales. Saber que les tocó esos mundiales a ustedes.
9: No, pero escucharlos el mundial por radio. Que yo recuerdo fue el de 1970, claro.
5: Pero a ustedes les tocó Pelé. Escuchar eso por radio, no me digan por que no.
6: Radio,
5: pues.
6: No. Carlos Alberto escuchó el partido de Arica.
7: Esponja para acá.
6: Carlos escuchó el gol de Marcos Coll.
7: ¡A gol de Colombia! 4-4.
8: Gol olímpico, además. Creo que es el único gol olímpico hasta ahora.
6: Es el único. Primero y único. Vamos a escuchar música y regresamos con más historias.
5: Claro que sí.

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1: Es La Ochentera, 91.9 Medellín. Seguimos en esta tarde disfrutando de buena música y buenas historias que estamos contando. Recuerden conectarse a través del TikTok, arroba La Ochentera 91.9. Estamos en vivo, aquí saludamos. Entren para que nos demos un saludo, para que miremos todos estos álbumes y todas las historias que hay alrededor de lo que estamos hablando aquí a nivel de... de este día tan especial.
2: ¿Alguien tuvo un balón oficial del campeonato?
1: Yo tuve el tango 82.
2: Oh, eso era una belleza.
3: 82, escuché que dijo 82. Sí. Es que yo quedé marcado con el 82.
4: Tango debería ser Argentina, ¿no?
1: No. Tango 82 y 86.
4: España. 82 España.
1: Pues yo tuve un tango 82, no sé.
5: Eso no lo definía el país, sino la FIFA.
1: Sé que tuve el tango 82, mi papá me lo llevó y me daba rabia cuando jugaba con mis amigos que le pegaran duro. Oiga, me lo llevaba.
4: Solamente a chicanear.
1: Empezaban a chutar el balón. Cuando chutaban ese balón, pasaba que le pegaban a una malla y yo, ay, no le pegues tan duro el balón y pa, le pegaban más duro. Ya me lo llevo.
2: Yo vivía en una unidad residencial y había una cancha, pero de
3: gramilla.
2: No, antes no era de gramilla, antes de cemento. Balón nuevecito que sacáramos a jugar a la hora y media ya estaba pelado completamente. Entonces era una tristeza ver un balón nuevo que lo estrenábamos con ansias para un partido. Y a la hora ya no se veían ni los cascos, porque en ese momento los balones eran de cascos. Sí, yo no sé si les tocó, a los oyentes les tocó de pronto, sí. Eran cascos.
3: Eran cosidos.
2: Blancos y negros los cascos, inicialmente. Y después empezaron.
5: No, primero fueron de un solo color, que eran como color grisoso, que era como el que jugaba Pelé y el fútbol de los 70s. Ya en los 80 ya eran los cuadritos blanco y negro.
2: Blanco y negro, ah, bueno. Buena referencia. Pero esa.
5: Yo quisiera preguntarles antes de la historia de Carlos del 82 si ustedes realmente jugaron fútbol alguna vez.
2: Siempre.
5: ¿Tienen cara de troncos todos?
3: Mauro era buen arquero.
4: Mauro jugaba bien.
3: Doy fe, yo me acuerdo de Mauro. ¿Ah,
2: sí? Tuve mis momentos de lucidez, pero desde muy pequeño aficionado al fútbol. Mi papá me llevaba al estadio cuando yo tenía 3 y 4 años. En ese entonces, cuando uno iba al estadio, podía entrar, si era muy niño, entraba gratis si pasaba por debajo de una registradora. Y después se compraba media boleta para los niños hasta de 10 años. Y después, lógicamente, había que comprar las boletas completas. Pero mi papá siempre me llevó y me inculcó, me enseñó, oía fútbol, disfrutaba el fútbol y jugaba fútbol. Carlos, historia del 82.
3: A ver, es que yo estoy de acuerdo con Mauricio.
1: ¿Verdad? ¿Cuál es la historia?
3: En el año 78 yo quedé completamente aburrido por cómo Argentina ganó el torneo.
5: Por haber goleado a Perú, necesitaba hacer 5 goles o 6.
3: No fue honesto y me parece que no. Sí. Y yo siempre he sido hincha de Brasil. Por el juego bonito.
2: El juego bonito.
3: Porque no hacen teatro, no hacían porque han cambiado, pero era un juego limpio, me gustaba la forma y se lo aprendí a mi papá. Llega el año 82.
2: ¿Qué pasa?
3: Y recuerdo a Donny Miranda. Empezó a molestarme. Por aquel entonces, justamente, si no estoy mal,

0: Italia sacó a Brasil del torneo.
1: Ajá. En el 82.
0: Sí, en el 82. Sí,
2: un partido muy bueno, muy emocionante. O sea,
3: eso terminó 1-0.
2: Como 3-2, algo así.
4: Sí. Yo sí estaba muy chiquito cuando
0: ese fue un golpe duro para mí.
1: Claro, adicional, era el mejor equipo del 82.
0: Por eso.
1: Zico, Falcao, Sócrates.
3: Venga, Sócrates llegó en ese 82.
1: Sócrates, Alvarado.
3: El odontólogo el grande, médico, el médico, era médico.
2: Falcao, de ahí salió el nombre de Falcao.
1: Sí, exacto.
2: De Paulo Roberto Falcao.
0: Y por aquel entonces, salía con una chica y se fue a vivir a otro país. Entonces, lágrimas de Carlos Alberto Ríos.
3: ¿Lloraste?
0: Y Doni muerto de la risa viéndome cómo estaba.
3: Entonces, estabas triste por la ida de la niña y por la pérdida de Brasil.
1: Que era el mejor equipo del 82.
3: Es que desde
4: está
3: el
4: 70... El álbum, no está en eso, el del 82.
3: 82, no, yo creo que traje el 82.
1: Un recuerdo muy bonito del 82 es que fue mi primer mundial teniendo uso de razón. Y el Manizales, cuando estaba pequeño, siempre que se acababa un partido salíamos con mis amigos
3: a jugar. Ah, sí.
1: En la cuadra, entonces eso me trae como los recuerdos muy bonitos. Para mí, uno de los más grandes de siempre.
3: Y conseguir una camiseta en ese momento, con una camiseta oficial, era casi imposible.
4: No había. Uno le podía mandar a hacer un estampado allí en Sport River.
3: Sport River, sí, Sport River.
1: No. A pegar el número.
4: A pegar el número. De hecho, yo tuve mi primera camiseta de fútbol de Atlético Nacional, lo confieso porque fui hincha de Nacional pequeño, que tenía el nombre mío, Sergio, el número 5.
3: Ah, se cambió. Se cambió Donny mirándolo.
0: No. Yo eso no lo entiendo.
1: Oiga,
0: no.
1: Donny también era del DIM.
3: No, no, de Nacional, y se cambió. Lo que fueron el negro caro era hincha de Nacional y con nosotros. Y un día dice, voy a ser hincha de América. Y al otro día era hincha de América y odio por Nacional. Y Donny Miranda, admiración total por los jugadores de Nacional y de un día a otro de Medellín.
0: Pero no, cosa la historia que de Checho la quiero conocer. Uno como es hincha de un equipo y
4: yo fui hincha de Nacional desde pequeño hasta los 15 años, sí. Fui hincha de Nacional, mi familia, el ambiente.
3: Los amigos que el ambiente.
0: Y lo admite.
4: Nacional quedó campeón de la Copa Libertadores del 89, yo seguía siendo hincha de Nacional y no sé, tuve un par de amigos, fui al estadio a ver a Medellín y allá me...
3: ¿Y se enamoró del Medellín?
4: Me metí y bueno, y ahí
3: pero,
4: estoy.
3: Pero pasa.
1: Eso sí tiene Medellín, hinchada.
3: Sí. Sufrida, pero la tiene.
4: Tal vez por la rivalidad y por molestar, en algún momento me dio raya con Nacional, pero no con el equipo, sino con algunos hinchas. Pero ya a esta edad que tengo, yo le hago fuerza a Nacional. Es mi forma de pensar, así lo siento y bueno.
3: Oiga, yo recuerdo que salían entonces en los periódicos y en las revistas el calendario del Mundial. Íbamos llenando con los partidos y muchas veces hasta con los goleadores. Entonces, grupo A, íbamos llenando marcador 4-2 y pasa a la próxima ronda. Éramos muy organizados con eso.
4: Pero yo sí tengo algo que es que el Mundial del 86 sí me tocó pues muy lúcido, tenía 12 años. Y hubo dos álbumes, el que era el de Panini, ese, y ese es el oficial, y este fue hecho por, aquí dice, Sport Billy Producciones, este fue hecho solo para Colombia.
3: Sport Billy.
4: Entonces yo comencé a hacer este, y después en el salón, cuando uno cambiaba caramelos o monitas.
3: El otro tenía el original, y uno no.
4: Y era un enredo, y a este le cambiaba jugador, entonces aparecía con un rayón, y no sé. Oiga. Por ejemplo, uno decía, pero es que el mío tiene, por ejemplo... a José Luis Brown, y el otro lo habían sacado, entonces el otro no lo tenía.
3: En estos días estaba escuchando una entrevista
4: Pedro Pasculi,
3: con...
4: vea, aquí jugadores
3: Pasculi,
4: que...
3: Pasculi. Oye, buena foto. Estaba recordando que en estos días hicieron una entrevista con Trelles. Trelles salía en el álbum del Mundial y no estuvo en el Mundial.
4: Exacto.
3: Y él decía, yo me di el lujo de estar en el álbum Panini sin haber jugado el Mundial.
1: Yo preferiría haber jugado el Mundial y no estar en el álbum Panini.
0: Estoy viendo el del 98. Y veo aquí un resultado. Colombia-Inglaterra. Colombia 0, Inglaterra 2.
1: ¿Y sabe qué pasó al final del partido? David Beckham corrió detrás del pío.
3: El de Barrama. Correcto. Ese día, ¿quiénes hicieron los goles?
1: David Beckham.
3: Un muchachito. Y otro muchachito. ¿Cómo llamaba ese otro muchachito que jugaba muy bueno en Inglaterra?
1: Michael Owen.
3: Ese era
1: el otro. Fue de tiro libre, golazo de... Se lo hizo Mondragón.
3: Sí. Sí.
1: De David Beckham, que fue una de las grandes figuras.
3: Hay gente que colecciona las camisetas.
1: ¿Qué jugadores recuerdan así que los marcó en un campeonato de esos?
3: A mí, Libaski, a mí jugadores alemanes. Pierre Libaski, alemán. A mí esos jugadores alemanes me han parecido toda la vez. Es que les voy a confesar, mi selección preferida para este y para todos los mundiales es Alemania. Hombre, en el segundo puesto, en el segundo puesto tengo a Francia. Francia, los últimos años.
1: Pero ahorita hablamos de candidatos.
3: Ah, bueno.
1: Pero qué jugador así recordabas, Libarsky.
0: Zinedine Zidane.
1: Zinedine Zidane, Carlos.
3: Con su cabezazo.
1: ¿Recordás así el de los campeonatos?
4: De los campeonatos.
3: Pelé. Roger Villa.
4: Gianluca Paluca.
1: Gianluca Paluca.
3: Gianluca Paluca.
4: Lo que pasa es que le tenía un apellido, sí, era un arquero, creo que de Italia.
1: No, pero no era Paluca. No.
3: Tomás Rapelli.
4: ¿Cómo era?
3: es que había que buscar.
1: Gianluca, que a todos le llaman Gianluca como a todos.
4: Ah, sí.
0: No, no, pero estoy de acuerdo.
4: No, Alberto, como todos aquí.
1: Y John.
4: Gianluca. No.
3: Jürgen Klinsmann.
4: Yo no voy a pensar. Ya Mauricio lo dijo. Roger Mila.
3: Lothar Matthäus.
4: Oh. Roger Mila, que fue el que le hizo el gol a Higuita en esa famosa eliminación de Italia 90.
1: Sí. Yo recuerdo mucho a uno de mis jugadores favoritos, a uno de mis tres jugadores favoritos de la historia, después de Maradona y antes de Johan Cruyff, que fue Ronaldo Nazario. Fue goleador de un mundial.
4: Del 2002.
1: También creo que el 94. No. Creo. Bueno, pero uno de los más grandes nueve de la historia del fútbol mundial, que es brasilero a propósito.
4: ¿Qué tal si le damos música esta tarde?
3: Listo, chútela.
4: Música a la carta. ¿De quién está sonando de teléfono, Carlos Alberto, hombre? Aquí está
3: Que vaya para España.
4: Heart of Glass en 91.

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2: Tomamos nuestra señal al aire a través de la 89.9. Claro que sí.
3: Estamos hoy hablando un poco de fútbol, de una cosa que nos apasiona mucho, que nos llena la sangre, que nos llena de orgullo cuando nos va bien, cuando nos va mal, somos muy fuertes también criticando, pero hoy le estamos poniendo toda la energía positiva a un evento que colma las aspiraciones de todo el mundo. Ahora bueno, son 40
4: atención está ahí.
2: ¿Podemos hablar de cascada musical o todavía no?
5: Sí, a partir de mañana estaremos ya comenzando.
2: A partir de hoy. A partir de hoy, porque sí. Hay que cumplir el calendario. Son 25 aire, días.
5: Sí. Sí, ahorita después de las 12.
3: ¿Me explicas?
2: A las 4 de la tarde.
3: ¿Me explicas qué va a ser?
5: De 4 a 5 de la tarde estaremos ya enfrentando las bandas más importantes en cascada
2: musical.
5: Mira,
2: son 25 días que tenemos aquí en la ochentera durante el Mundial. El Mundial comienza hoy y termina el 19, el domingo 19. El domingo 19 no vamos a hacer cascada musical. 19 de julio.
3: ¿Y a quiénes vas a enfrentar?
2: Bueno, entonces el calendario no se los hemos compartido.
3: No, señor.
6: ¿Son países que juegan el campeonato o qué?
2: Bueno, no son países, son bandas.
3: Sí, sí, bandas que representan cada país.
6: Sería muy difícil.
2: Entonces, mira, tenemos de lunes a viernes o
4: hay una banda de Uzbekistán.
2: De lunes a viernes o de martes a viernes, en total tenemos 25 fechas para hacer de 4 a 5 de la tarde aquí en la ochentera. Entonces,
3: ¿de Yugoslavia quién va a ser?
2: Tenemos 12 bandas de rock. Bueno, estamos hablando en serio. Tenemos 12 bandas de rock porque no vamos a enfrentar a...
4: Y de República del Congo.
2: No vamos a enfrentar a Queen con Milli Vanilli, ¿no? Imposible.
3: Bandas. Van a ser bandas... bandas de rock.
5: Sí, no vamos a enfrentar a nadie, pues.
3: No de pop, sino de rock.
5: Guns N' Roses, ya. Pues, con... no sé, exacto.
4: Con los hits.
2: A ver, tenemos 12 bandas de rock. Son Rolling Stones,
3: listo,
2: Beatles, Led Zeppelin, Queen, Black Sabbath, AC/DC, Scorpions, Kiss, Metallica, Guns N' Roses, Def Leppard y Bon Jovi.
3: Me gusta mucho, están muy buenas.
2: Tenemos cuatro bandas de pop, o sea, es decir, ya un poquito más suave, no tan heavy, no tan rock, que son Duran Duran, Foreigner, Depeche Mode y The Police.
3: ¿Usted cree que esas salen directamente? ¿No pasan a segunda vuelta? Yo creo que las de pop los no oyentes, alcanzan a pasar.
2: Los oyentes van a definir
6: pero es
2: eso.
6: Rock con rock y pop con pop, ¿cierto?
2: Exacto, sí. Sí, sí.
3: Pero okay. Clasifica
2: una de pop. Pero las de rock y pop se van a enfrentar finalmente.
3: Sí, sí, sí.
6: Pues, sí.
2: Tenemos tenemos tres finales. Una de mujeres, una de hombres y una de bandas.
3: ¿Qué es todo eso? ¿Pero qué vas a hacer?
2: Tenemos 8 solistas masculinos. Michael Jackson, Elvis Presley, Prince, Bob Marley, Elton John, George Michael, Phil Collins y Billy Joel.
5: No. Está muy bien estructurado.
2: Y tenemos 4 solistas femeninas.
3: Se empezaron a votar.
2: Mauro, conteste pues lo esperamos.
5: Lo están llamando de un banco para ofrecerle no sé qué cosas.
2: Tenemos a Madonna, Tina Turner, Whitney Houston y Pat Benatar. Y tenemos 3 finales. Una de mujeres, una de hombres y una mujer y una final de bandas.
6: ¿Ana Gabriel lo cabía ahí? No,
3: no, no, no, no, no, no.
2: Y hoy enfrentaremos a The Rolling Stones y The Beatles.
3: Interesante, uy, muy bueno.
2: Y mañana enfrentaremos, mañana viernes 12, a Michael Jackson y a Elvis Presley.
4: El ganador de hoy son los 4 fabulosos de Liverpool, punto.
2: ¿Será? ¿Vas a votar?
4: La decisión la
2: ¿vas a votar
4: oyentes
2: por The Beatles?
5: Yo obvio voto por The Beatles.
6: Carlos le mete 20...
2: Les tengo un dato hoy de Rolling Stones. Hoy, 11 de...
3: junio.
2: De junio. Pero de 1900...
3: ¿Lo es Sympathy for the Devil?
2: 1967. ¿Eh?
3: Estaban grabando Symphony for the Devil
2: Hace 60 años, ¿qué fecha era?
5: 1966.
2: Llegó Painted Black al número 1 en Billboard. Hace 60 años exactamente.
3: Y en una fecha como hoy estaba en el estudio de grabación Rolling Stone grabando Simpatía por el...
2: ¿En qué año?
3: No sé si...
4: Ustedes están haciéndole fuerza a los Rolling.
3: No. Y hubo un incendio, literalmente. Estaban grabando esa canción que tenía que ver con el demonio y se prendió la consola. Literalmente. Entonces la gente dice, se metieron con un tema muy complicado y miren lo que les pasó.
2: Bueno, ya saben pues, 4 de la tarde aquí en La Ochentera. cascada musical.

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5: Esta es La Ochentera, 91.9 Medellín. Estamos en vivo a través de nuestras aplicaciones, en especial a través de TikTok, aquí en nuestra plataforma. Pueden seguirnos como arroba La Ochentera 91.9. Síganos allí en TikTok, estamos en vivo en este momento. ¿Y de qué estábamos hablando, Mauro? Bueno, que te interrumpí.
6: Antes, dígale a Checho que muchísimas gracias por hacerles perder la inauguración del campeonato.
5: Eso se la ven ahorita. No, eso... Mauricio deja grabando.
7: 2 horas.
5: Mauricio dejó grabando en
7: este desde momento. Desde las 7 de la mañana.
5: VHS, desde por la mañana.
7: No,
5: entonces,
7: pero
5: no hay problema con eso.
7: Pero tampoco, pues uno perderse la inauguración. Pero venga,
6: favoritos.
7: Venga, favoritos.
5: Uno hubo épocas donde no se perdía esto por nada.
7: Nada, no, era la sensación del mundo. Lo quería ver desde el último, desde el primero hasta el último partido. Jugar a Costa Rica contra Hungría y uno quería ver qué pasaba. Pero,
6: Yo, la verdad, si yo pudiera, yo vería todos los partidos.
7: Sí,
5: sí. Sí. No, yo también. De, es hecho, que, de hecho, mucha gente
8: dice. Ese torneo es muy bacano.
5: No, no le dobles eso a Mauricio, me pone Mario, por favor.
6: ¿Por qué lo estás diciendo?
5: Eso es herejía.
6: Tres favoritos, Checho.
5: Colombia. Tres favoritos. Brasil. Y Yugoslavia.
6: Pues bueno, Yugoslavia creo que es el más acertado de los tres, Mauro.
5: Claro.
6: Candidatos,
5: no, mentira, favoritos. No. Creo que Brasil siempre será favorito, así sea el Brasil más flojo que ha habido.
6: Bueno,
5: y Alemania, pues que siempre
7: Mauricio,
5: está ahí.
7: Mauricio, por favor.
6: ¿Y el otro?
7: Alemania.
5: ¿Y el otro?
7: Francia,
5: hasta Colombia, ¿no?
7: Inglaterra.
5: No estoy charlando.
9: Alemania, Francia, Inglaterra.
7: Los tres míos son los tengo más, yo no sé si como favoritos, pero son los que más me gusta como están jugando
6: Alemania,
7: en este momento.
6: Inglaterra.
7: Alemania, Francia, Inglaterra.
9: Charlie Boy.
8: España, Alemania y voy a poner a Portugal.
7: Sí. Me parece muy interesante.
6: Ha sido campeón del mundo, pero tiene un equipo de locos.
7: De locos, todo juega.
6: Tremendo. Johnny.
7: Sí. Johnny.
9: Sí. Yo no tengo tres favoritos, sino que yo tengo la final. Colombia, Francia.
8: Perdón, pero ¿cómo?
5: ¿Cuál? Italia, Polonia.
9: Colombia, Francia es la final.
6: Los tres míos son.
7: Despertá.
6: Los tres míos son Francia, España y Argentina. Y mi bonus track, por amor, es Colombia.
5: Bueno, los tres míos son Alemania, Brasil.
6: Alemania no lo veo tan fuerte, pero respetable.
5: Y Argentina.
7: España hay que tenerlo en cuenta. España es
6: eso
7: una selección.
6: Colombia tiene que estar entre los ocho.
5: Ojalá que sí.
7: Ojalá. Bueno, crucemos los dedos.
5: Tengamos un tercer puestico.
7: Un cuarto. Porque ya me. Mencionamos tres.
5: ¿Sí?
7: Le metemos un cuarto
8: más
7: posible.
8: Sí.
7: Entonces yo metería a España.
8: No, yo voy a meter a Colombia.
7: Usted va a meter a Colombia.
8: Le meto el corazón.
7: Colombia, bueno, yo creo que
5: por acá nos escribe, niño. Buenas tardes.
6: Le meto yo.
5: Un saludo para Mónica, que está conectada en el sector del hueco en la joyería Brillo. Nos está escuchando. Excelente tertulia, nos dice por acá. Yo me acuerdo de un jugador de Alemania llamado Franz Beckenbauer. Él lo escribió.
9: Lo vi jugar en Medellín en un partido amistoso. Aquí lo vi como en el, no
6: qué
9: sé,
6: placer.
5: 68.
6: Beckenbauer tenía
9: no, 68.
6: Beckenbauer jugaba de defensor de 5.
9: Sí, sí, estamos en la voz del cine como el 78.
7: Pero era. Sí.
6: Y se tragaba la cancha.
7: Sí, en 10 segundos estaba
6: y hacía
7: bordeando el área.
6: Se pasaba medio equipo y hacía gol. Un gran jugador de fútbol.
9: Y gran técnico también.
6: Terminó siendo el presidente de la Federación Alemana de Fútbol.
7: Hasta que falleció.
9: Sí, ¿se murió ya?
7: Sí.
5: Yo lo vi por allá en una serie que presentaban en Teleantioquia en el 86 que llamaba Manny
7: el Líbero. Manny de Líbero. Sí.
5: Es que en esa época Teleantioquia se alimentó mucho de lo que era Transtel, que era una
10: productora alemana, Alemania Occidental, porque hay que decirlo, Alemania Occidental, presentaba al Mani el Líbero.
7: Una guerra de pueblos, es el concurso que hacían entre pueblos.
10: Ah, sí.
7: Sí, su pueblo gana, una cosa así.
10: Como... Los Barbapapá presentaban también a Mani el Líbero y el
7: viejo. Y un pingüino, ¿cómo llamaba ese pingüino? Pingüín. Ese también era de Transtel.
6: ¿Eso fue la época de Pinina, no?
7: No, Pinina es mucho antes. Pinina es 70 y...
10: El viejo, ¿se acuerdan de esa serie que 70 era un detective?
7: Sí. El viejo de
10: Wolfsburg. Los goles claro. De la Bundesliga, claro.
7: No, y había una serie que llamaba Los Profesionales, alemana también. Muy buena.
10: Qué bueno recordar todas esas épocas. Bueno, muchachos, vamos a despedirnos ya de esta transmisión. Pues a decirle.
7: Agradecerles. Gracias. Perdón por.
10: Estamos compitiendo contra la inauguración del torneo más importante de fútbol, pero bueno.
7: Se vale. Perdón que no sabemos nada de fútbol, pero intentamos aportar algo. No, y si les causamos risa, mucho mejor. Pero buscamos estar un ratico con ustedes, equipo.
6: Muchas gracias.
10: No manosear ese...
7: Me le han dado duro a esos álbumes. No, no.
10: Francisco Mario le estaba hablando, no. Carlos Alberto estaba...
7: Carlos le ha arrancado dos láminas para llevárselo para la casa. No. Es que para completar el de...
10: ¿La araña negra o qué?
7: El Yacín, la araña negra. resto de tarde muy feliz, gracias por habernos invitado, por estar aquí. Próximamente volveremos y vamos a poner otro tema.
10: Volveremos otra vez a ser campeones como la primera vez.
7: Que gane el mejor. Suerte para Colombia, nos vemos.
6: Que gane el que mejor haga las cosas, porque nunca gana el mejor, o casi siempre.
7: Chao.

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Jotica, buenas tardes. ¿Cómo vamos? ¿Bien o qué? Saludos desde Tocancipá, Cundinamarca. Jotica, si era posible escuchar en el día de hoy la cancioncita Summer 69.

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1: Aquí le damos más vida a los clásicos. Es 91.9, La Ochentera Medellín. Una emisora de Todelar, la dirige Checho Cano. La conduce John Jairo Muñoz a partir de este momento. La programan ustedes, porque eso es música a la carta. Estamos retardados un poquito. Y el programa va a ser bien corto hoy, solamente hasta las 4 de la tarde. Son las 2:40, porque hoy comenzamos al unísono con el Mundial de Fútbol. Comenzamos Cascada Musical Mundial 2026. Enfrentamos.

0: Enfrentamiento entre bandas, entre solistas. Por aquí tengo ya la programación elaborada. ¿Se acuerdan? Hace 2 años que con motivo de la Copa América también hicimos cascada musical. Pues bien, en este año es el Mundial y hemos seleccionado diferentes bandas, pero también hemos agregado solistas masculinos, solistas femeninas. Y hoy comenzaremos entonces. Hoy comenzaremos con el duelo entre The Rolling Stones y The Beatles. Mañana viernes, por ejemplo, tendremos a Michael Jackson con Elvis Presley. El martes tendremos a Foreigner con Duran Duran. El miércoles tendremos a Madonna con Tina Turner y así sucesivamente. De 4 a 5 de la tarde, durante el Mundial, tendremos Cascada Musical Mundial 2026. Bueno, estamos en Música a la Carta. Una canción que ordenó Jorge Ignacio Guerra desde Tocancipá, Cundinamarca. El tema Summer of 69 del cantante Bryan Adams. También teníamos a Valerie, la canción que acaba de pasar con Steve Winwood. Fernando Sepúlveda la ordenó. Y a esta hora tenemos a Edgar Alonso Agudelo. Buenas tardes, Edgar Alonso.
1: Buenas tardes, la ochentera, JJ. Dios te bendiga y a todo tu equipo de trabajo. Habla Edgar Alonso. Por favor, me colaboras con la canción Miss You. Miss You de los Rolling Stones. Mil y mil gracias.
0: Miss You de Rolling Stones. Precisamente se enfrentarán a The Beatles. ¿Cuál les gusta más? Bueno, en este caso vamos con The Rolling Stones. Edgar Alonso Agudelo la ordena aquí en Música a la Carta. Y los tendremos de 4 a 5 con The Beatles.

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1: Buenas tardes, Ochentera, por aquí reportando sintonía. No sé si es posible, JJ, si me puedas colocar. Bueno, yo quiero un héroe y Eclipse Total de Sol. Dedicado para mi esposa. Muchísimas gracias, Dios los bendiga.

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1: Una canción de Bonnie Tyler, Holding Out for a Hero. Un saludo para Diego Marín. Diego Marín ordenó dos canciones con Bonnie Tyler, pero tenemos un espacio muy breve. No podemos pasar sino una porque tenemos una cantidad de canciones para atender a nuestros oyentes que están ordenando aquí en Música La Carta, edición de hoy jueves. Un día espectacularmente hermoso. Ni una nube sobre el Valle de Aburrá. Hoy en la noche entera, a las 7 de la noche con Mario Jiménez, ¿cuál fue el primer cassette o CD que compraste con tu propio dinero? Oiga, esa pregunta está muy interesante. ¿Cuál fue el primer cassette o CD que compraste con tu propio dinero? Yo les voy a contar mi historia. Yo era un menor de edad, tenía como 14 años, y una hermana mía trabajaba en una oficina del centro y le dije, cómprame este, porque yo tenía billetico, pues, no sé por qué lo tenía, pero tenía. Cómprame esta canción de James Brown. Una canción que I Got Ants in My Pants, tengo hormigas en mis pantalones y quiero bailar. James Brown, el padrino del soul, fue el primer disco de 45 revoluciones por minutos que yo compré. Ah, bueno, Diego Marín dice, por favor, un saludo para mi esposa, Xiomara Arévalo. Diego, con mucho gusto, Xiomara Arévalo. Y tenemos por aquí a Rubén Lozada. En Música La Carta. Rubén, buenas tardes, ¿cómo estás? ¿Qué vas a ordenar a esta hora?
2: Hola, hermano, muy buenas tardes. Aquí en sintonía, una vez más desde Barrio Triste. Un abrazo a toda la comunidad ochentera. Y bueno, apoyando. Yo me voy por los ganadores, hermano. Ahí ganan los Beatles. Vámonos con Hit on the Song para apoyar la banda. Un abrazo, hermano. Dios los bendiga.
1: Vamos pues con el calentamiento, porque lo que se viene a las 4 de la tarde es cascada musical con The Beatles y Rolling Stones. Rubén Lozada se va con The Beatles.

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1: Buenas tardes, Jota. Para enviar un saludo muy especial a mi hermana Diana Margarita Bula, que en su momento se encuentra en su carro conectada con la ochentera, para ordenar un tema por ella que se llama Yes Is Girl de Bruce Springsteen. Muchas gracias.

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4: Hey, Jotica, buenas tardes. Feliz jueves a todos los ochenteros y bien conectados. Ayúdame con un temita. Separated Ways, Caminos Separados de Journey. Un fuerte abrazo. Los sigo bendiciendo siempre. Ayúdame mi corazón la ochentera.

0: Un saludo para José, que la ordenó, con la cual comenzamos otra hora más de música a la carta. Separate Ways. Canción de Journey en música a la carta.
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0: Aquí le damos más vida a los clásicos. Es la ochentera 91.9. Estamos en Música a la Carta, edición de hoy jueves. Vamos hasta las 5 de la tarde. Pero bueno, a las 4, recuerden, de 4 a 5 de la tarde, en semana tendremos Cascada Musical Mundial 2026. Hoy comenzamos esta eliminatoria. The Beatles se enfrentan a The Rolling Stones. Vamos a ver la gente de Medellín, de Colombia, del mundo, en este momento, en este año 2026, ¿qué banda prefieren? Las dos. Sobran los comentarios, pero queda la música. Ustedes deciden cuál les gusta más, The Rolling Stones o The Beatles, a las 4 de la tarde, en una hora. A las 5, la cápsula con Carlos Alberto Ríos. Y a las 7 de la noche, ¿cuál fue el primer cassette, LP o CD o disco de 45, de 78 que compraste con tu propio dinero? Esta noche en la ochentera. La noche entera. Esta noche en la noche entera. Con Mario Jiménez, 7 de la noche. Bueno, arrancamos entonces esta última hora de música a la carta con esta de Coolio, Gangsta's Paradise. Saludo para Andrés Calle.

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0: Cherokee, canción de Europe.
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0: Música a la carta, edición de hoy jueves. A las 4, cascada musical. Mundial 2026. Enfrentamiento entre The Beatles y The Rolling Stones. A las 5, la cápsula con Carlos Alberto Ríos. Y a las 7, La Noche Entera con Mario Jiménez. Hoy jueves. Hoy jueves Mario estará hablando acerca de cuál fue el primer CD, álbum, cassette, disco que compraste de música. A las 7 de la noche, La Noche Entera con Mario Jiménez. Bueno, un saludo para dos oyentes que ordenaron la misma canción. Diego Marín, a ver, Diego Marín, sí. Por un lado, y por otro lado, Xiomara. Xiomara dice, hola, buenas tardes, ¿me podrías hacer el favor de saludar a mi esposo Diego Alejandro Marín, de parte de su esposa Xiomara, que gracias por ser un hombre trabajador, que gracias a todo lo que amo, ¿me podrías colocar la canción Total Eclipse of the Heart? Aquí está Bonnie Tyler en Música a la Carta.

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4: Familia ochentera, buenas tardes, ¿cómo están? Un saludito por acá, César Montoya. JJ, ¿cómo vas? Amigo, para pedirte Venus, pero el original de Choquín Blue. Gracias.

0: Venus. O Venus. Canción de la agrupación
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0: de Países Bajos, llamada Shocking Blue. Esta canción fue número uno en el listado Hot 100 de Billboard en 1969 y fue número 8 en el Reino Unido en ese mismo año también. Una banda de por allá, de los años 60 precisamente. Mariska Veres era la vocalista, falleció hace 20 años, en 2006. Un saludo para César Augusto Montoya, que ordenó esa canción Vinos, que también fue éxito en 1986 en versión de la agrupación Bananarama, del trío Bananarama, que también alcanzó el puesto número uno en el listado Hot 100 de Billboard. Música a la carta. Hola Nina, ¿cómo estás? Hacía rato que no escuchábamos a Nina por aquí, ¿cierto?
2: Hola, hola, Noche Entera, un saludito muy especial. Hoy salí a caminar con mi perrita por acá por Pilarica, pero muchísimo más temprano. Y pues el día está maravilloso. Y como sigo con mi corazón apachurradito, me encantaría escuchar Bringing Out the Heartbreak de Def Leppard. Chao, chao, gracias.
0: Gracias, Nina. Esos momentos se superan. Doy un consejo, acompáñenlos con buenas canciones como este, que ordena Nina en Música a la Carta, Bringing on the Heartbreak, Def Leppard en Música.

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1: Saludo para Santi, que ordenó Hunting High and Low, la canción de Ajá, que acabamos de escuchar aquí en Música La Carta. Edición de hoy jueves. Hoy comienza el Mundial. El Mundial Ochentero. Cascada Musical Mundial 2026. En pocos minutos, a las 4 de la tarde, tendremos al unísono con el Mundial que se celebra en Norteamérica. Tendremos enfrentamiento de las mejores bandas, solistas masculinos, solistas femeninas. De 4 a 5 de la tarde. Comenzamos hoy, terminamos próximos a terminarse el Mundial. A propósito, Luis Alberto Martínez, buenas tardes, ¿cómo estás?
2: Hola, Johnny, yo prefiero a los Beatles y precisamente ayer te pedí la canción Health de ellos, de Beatles. Y yo soy Luis Alberto y yo escucho La Ochentera desde Bucaramanga, Ciudad Bonita. Un abrazo.
1: Gracias, Luis Alberto. A las 5, a las 4 en minutos, The Beatles y The Rolling Stones. Luis Alberto, aquí está tu canción, The Beatles. Vamos a calentar un poquito el ambiente para Cascada Musical Mundial 2026 a las 4 de la tarde por La Ochentera 91.9.

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2: Hola, soy Paola y quiero escuchar When You Hear This Week. Gracias.

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1: Buenas tardes, ochenteros. JJ, para solicitar un tema de K. Steven, Mundo Salvaje. Les habla Ricardo Moreno desde la regional.

0: Wild World.
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0: Mundo Salvaje. Cat Stevens. Saludo para Ricardo, que la ordenó aquí en Música a la Carta. Henry Gómez tiene un comentario. Buenas tardes, Henry, ¿cómo estás?
3: Hey, JJ, buenas tardes, mío, ¿cómo va? JJ, muy bacano la idea del mundial, una nota, pero ese sorteo hubo corrupción. ¿Cómo va a tocar los Beatles y Rolling Stone eliminarse de una, hermano? Eso es un partido de semifinal. Un abrazo, JJ, la buena.
0: A más corrupción en Cascada Musical Mundial 2026. Henry, había que entrar con toda. Uno de los dos va a estar eliminado y se va a enfrentar duro con otros grandes, otras grandes bandas. Un saludo para Shirley, que ordena esta de Falco. Rock Me Amadeus, en Música a la Carta, que ya casi llega a su final.
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1: Música La Carta ha llegado a su final. Estuvo corto hoy, ¿no? Ya vamos a comenzar Cascada Musical Mundial 2026. El enfrentamiento de las grandes bandas, de los grandes solistas, de las grandes solistas. De 4 a 5 de la tarde al unísono con el Mundial 2026, Mundial de Fútbol 2026. A las 5 de la tarde, la cápsula con Carlos Alberto Ríos, y a las 7 de la noche, hoy jueves, con Mario Jiménez, la noche entera. ¿Cuál fue el primer CD, cassette, vinilo que compraste, que te acuerdes haber comprado? ¿Cuál fue?
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1: Y a partir de este momento, sean bienvenidos a Cascada Musical Mundial 2026. El enfrentamiento de las grandes bandas, los grandes solistas. Durante los siguientes días tendremos el enfrentamiento con The Rolling Stones, The Beatles, Led Zeppelin, Queen, Black Sabbath, AC/DC, Scorpions, Kiss, Metallica, Guns N' Roses, Def Leppard, Bon Jovi, Duran Duran, Foreigner, Depeche Mode, The Police. Solistas masculinos: Michael Jackson, Elvis Presley, Prince, Bob Marley, Elton John, George Michael, Phil Collins, Billy Joel. Solistas femeninas: Madonna, Tina Turner, Whitney Houston, Pat Benatar. Y ya, comenzamos entonces. Bueno, claro que ahora la escuchamos cuando estábamos en el live con mis compañeros, con los Albertos, Carlos Alberto Ríos, Sergio Alberto Cano, Mauricio Alberto Pérez y Mario Alberto Jiménez. De hecho, creo que la pasó por ahí, me dio la idea, pero vale la pena repetirla porque resulta que en una fecha como hoy, hace 60 años, ¿cómo les parece? Las bandas envejecen, los artistas envejecen, pero la música jamás. En una fecha como hoy, el 11 de junio de 1966, hace 60 años, Painted Black de The Rolling Stones alcanzó el primer lugar en el listado Hot 100 de Billboard. Allí permanecería durante 2 semanas. 305-300-7919, ustedes dan su voto. Repito, 305-300-7919, ustedes dan su voto por The Rolling Stones o por The Beatles durante los siguientes 60 minutos.

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1: Cascada Musical Mundial 2026, The Beatles y The Rolling Stones. Ustedes votan a través del 305-300-7919.

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2: Primera fecha de Cascada Musical Mundial 2026 aquí en la ochentera 91.9. Hoy enfrentamiento de dos bandas consideradas de las más grandes en toda la historia. The Beatles, The Rolling Stones. Y ustedes dan su voto a través del 305-300-7919.

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4: Estamos contagiados del Mundial 2026 por todos lados. La fiesta que tendremos en La Pampa Parrilla Argentina. Y bueno, hoy que hemos comenzado el Mundial y al unísono hemos comenzado Cascada Musical Mundial 2026 con los Chachos, The Rolling Stones y The Beatles. Gracias por participar. Vamos a ver cuál de estas dos bandas sale para la siguiente ronda. The Rolling Stones o The Beatles a través del 305-300-7919. Estoy recibiendo las votaciones. Ustedes deciden. Sympathy for the Devil. Rolling Stones.

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26, enfrentamiento hoy. The Rolling Stones, The Beatles. Voten 305-300-7919.

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Cascada Musical Mundial 2026. The Beatles contra The Rolling Stones. Seguimos recibiendo la votación de ustedes a través del 305-300-7919. Dos más. Una con The Beatles, otra con The Rolling Stones.

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2: Hay una banda eliminada ya de esta cascada musical mundial 2026, presentado por 91.9 FM La Ochentera Medellín. Les cuento que aquí en La Ochentera 91.9 gusta más. The Rolling Stones. Con un porcentaje de 65% menos 35 contra 35% de The Beatles. Muchas gracias, oyentes. Mañana nos vemos a las 4 de la tarde. Mañana será... Mañana viernes 12 de junio será el enfrentamiento. ¿Qué tal estará esta? Michael Jackson contra Elvis Presley. Presiento paliza. Mañana los esperamos. Ya viene Carlos Alberto Ríos para la cápsula y a las 7 de la noche Mario Jiménez con La Noche Entera estará presentándoles. Estará preguntándoles, ¿cuál fue su primer disco, cassette, compact disc, vinilo que compraste?
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6: Es hora de abrir la mejor cápsula de los clásicos. Aquí en 91.9 La Ochentera de Todelar, y por eso le saluda a partir de este momento Carlos Alberto Ríos. Voy a comenzar hoy con Scorpions y Rock You Like a Hurricane.

fue bueno recordar a Genesis, esta vez con No Reprieve at All, quien nos invita a un programa espectacular y en el que ustedes participan de forma activa. Por eso la invitación está abierta. Mario Jiménez está aquí entonces en 91.9, la ochentera de Todelar. Él también tiene el espíritu ochentero. Asimismo, Madonna y Open Your Heart.

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Bad medicine, mala medicina. Bueno, eso decía Bon Jovi a esta hora en la cápsula de que les habla Carlos Alberto Ríos, que nos lleva ahora a la década de 1970 con Heatwave y Boogie.

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todas las canciones nos llevan a épocas espectaculares. Bueno, seguramente algunas tristezas, no sé. Presentamos tal vez algún examen y cuando íbamos a entrar estaba sonando precisamente una canción como esta de Animotion, Obsession. Pero bueno, hace parte del recuerdo. Esas sensaciones se viven aquí todos los días en la cápsula de quien les habla, Carlos Alberto Ríos, ahora con America y You Can Do Magic.

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Esta vez Bon Jovi entró a la cápsula y nos trajo Living in Sin, qué vaina, viviendo en pecado. Bueno, eso es discutible. Aquí está más bien Frank Stallone y Far From Over.

Chochocano está aquí todos los días de lunes a viernes desde las 10 de la mañana con Back to the Future. Un buen momento para escuchar buena música, buenos recuerdos. Bueno, teníamos a Billy Idol y Money Money, y aquí está la banda Heart y Tail It Like It Is.

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La década de 1990 dejó éxitos como Show Me Love con Robin S. Pero la década de 1980 también nos dejó éxitos como este de Huey Lewis and the News, The Heart of Rock and Roll.

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0: Don't Stop Believing, no se puede dejar de creer. Era la banda Journey, que tiene el espíritu ochentero. Aquí en la cápsula, bueno, es el momento de la pausa. Escuchemos estos mensajes y en segundos continuamos aquí, sí, en esta la cápsula de quien les habla, Carlos Alberto Ríos.
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4: De regreso a la cápsula de la ochentera en 91.9 con Carlos Alberto Ríos.
5: Y voy a continuar con la banda Cinderella y Don't Know What You Got Till It's Gone.

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Ella es Cyndi Lauper y la recordábamos en la cápsula con Change of Heart. Y aquí en 91.9 La Ochentera de Todelar está de lunes a viernes a partir de las 6:30 de la mañana Mauricio Alberto Pérez. Claro, nos trae un gran espacio llamado La Agenda. Nos cuenta datos importantes de los hechos ocurridos en cada una de las fechas, además de muy buena selección de música. Estamos hablando de buena selección de música y creo que cae bien recordar a Cat Stevens y Morning Has Broken.

Este fue uno de los éxitos de la banda The Cards, Why Can't I Have You, y estaba en la cápsula de quien les habla, Carlos Alberto Ríos, y se le une Joan Jett and the Blackhearts, esta vez con Do You Wanna Touch Me, Oh Yeah.

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Efectivamente, Phil Collins tiene el espíritu ochentero. Por eso estaba aquí con Another Day in Paradise. Tranquilo, Johnny Muñoz, sí, Be Good. Johnny Be Good está aquí de lunes a viernes a partir de la 1 y hasta las 5. Y abre la línea para que ustedes programen nuestra emisora con eso, con su espacio Música a la Carta. Bueno, y aquí está The Stray Cats, She's Sexy and 17.

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es un pecado. Bueno, eso dicen los Pet Shop Boys en este éxito de 1987 a esta hora en la cápsula. Y llega Rod Stewart con Passion.

Una vez más teníamos al rey de la música pop, el indiscutible Michael Jackson. Esta vez llegó a la cápsula con They Don't Care About Us. Lamentablemente nuestra siguiente invitada ya no está con nosotros, se fue muy rápido. Bueno, de ella quedan por fortuna algunos de sus éxitos, como este, Self Control. Ella es Laura Branigan.

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Esto de la

I Can Go For That and No Can Do. Era el dúo Daryl Hall y John Oates con este ex número uno de las listas. Y esta es la cápsula a donde llega Samantha Fox y Touch Me, I Want Your Body.

Y bien, amigos de 91.9, la ochentera de Todelar, la idea es que continúen ahí, vienen buenas cosas, vienen buenos recuerdos, buena música, y también para que mañana me acompañen a partir de las 5 y sigamos disfrutando de buena música en la cápsula, que hoy cerramos con Breath y How Can I Fall.

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